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0: Muy buenas tardes, aficionados al rey de los deportes. Bienvenidos al juego de hoy. Los Leones de Yucatán reciben en la Cueva Melenuda, en el Parque Kukulcán, a los Tigres de Quintana Roo para el segundo juego de este Clásico de Fieras en una tercera edición de este año 2026. El primero fue en Cancún, Quintana Roo. La semana pasada los Tigres estuvieron de visita aquí en la Cueva Melenuda y justo para este fin de semana regresan y repiten en el Clásico de Fieras. Ayer los Leones de Yucatán se llevaron la victoria en el primer juego, 6-2, y hoy las Fieras buscan asegurar la serie. Y justamente para llevarles las emociones de este juego, además de Andrés Dovelo, el día de hoy nos acompaña Noricel Ramos, el ingeniero. Bienvenido a la transmisión, qué gusto saludarle y sobre todo un placer tenerlo con nosotros para que nos acompañe.
1: Muchas gracias, Tito, amables aficionados. Sí, en efecto, estamos aquí desde el Parque Kukulcán para llevarles el segundo de la serie entre estos Leones de Yucatán, que cuentan con 24 ganados, 38 perdidos, y los Tigres de Quintana Roo, que juegan para 500 con un récord de 31-31. Tito, la diferencia entre estos dos equipos es de 7 juegos. 7.5 de distancia del primer lugar están los Tigres de Quintana Roo, ubicados en la sexta posición de la zona sur, y los Leones de Yucatán, que todavía no han logrado salir de ese sótano a 14.5. Pero esa distancia de 7 juegos es lo que separa la clasificación para los playoffs.
0: Y esa ventaja es la importante, justamente por eso los Leones están enfrentando directamente al que sería el último invitado a la fiesta de los playoffs este año 2026. Los Tigres de Quintana Roo en el sexto lugar, y por eso recae mucho la importancia de ganar juego por juego, de llevarse la serie, incluso si puede ser por barrida para los Leones, va a ser mejor, porque no solo tiene que enfrentar a los Tigres, sino más adelante estará jugando partido a partido contra todos los demás equipos de la zona sur, y entre ellos hablamos de los enfrentamientos directos con los rivales a los que van a buscar bajar, estando en la séptima, en la octava, en la novena posición, pero también le van a tocar partidos fuertes al equipo melenudo contra los primeros lugares como lo son los Diablos, los Olmecas. Y justo cuando son las 7:01, se cantó la voz de Playball, el pitcher Smil Rogers con el primer lanzamiento, un contacto de foul de Troy, viola el primero en el orden y jardinero central. El derecho de los Leones viene para el plato en línea por el jardín derecho, la busca el patrullero, se lanza pero no puede quedarse con ella. Norberto Beso echó el esfuerzo, el tiro viene a segunda y con la barrida entrando con las manos por delante, Roy Viola con doblete se pone en circulación y en posición de anotar. Los Tigres Floricel amenazan desde temprano con anotar carrera en la primera entrada.
1: El jardinero central del equipo de los Tigres de Quintana Roo haciendo un buen contacto por encima de la cabeza de segunda base y depositándola en el jardín de la derecha. Un gran esfuerzo en Norberto Beso. No le pudo llegar. Si le llegaba iba a ser un atrapadón para el primer out del partido, pero en este caso no hubo. Todavía tuvo oportunidad en la segunda base. Sin embargo, el corredor de los Tigres de Quintana Roo, Troy Viola, llegó quieto a la intermedia. Corredor en posición de anotar.
0: Manuel Boscán, el segundo en el orden, está en la caja de bateo, segunda base, viendo pasar el primer lanzamiento arriba de la zona de strike, primera pelota mala en la cuenta para Boscán. 7 cuadrangulares, 29 carreras producidas, batea para .276 en esta campaña. Listo Rogers, el pitcher observando al corredor, viene con el lanzamiento, contacto que baja el pitcher de la loma por la pelota, el tiro es a la inicial, antes amagó el corredor de segunda, no puede avanzar Troy Viola hacia la tercera. Ingeniero Manuel Boscán con un out nada productivo para los Tigres, por la ruta 13 cayó el primer tercio.
1: Sí, la pelota llegó rápidamente al pitcher de los Leones de Yucatán, Smil Rogers, quien tomó, amagó con tirar a la segunda, amarró al corredor y disparó hacia la primera colchoneta para que el primer tercio de esta alta, la primera, caiga. Y así tenga un trabajo un poquito más tranquilo el abridor de los Leones.
0: Y va a tocar enfrentarle ahora a la tanda fuerte del equipo de los Tigres. Colvin Estrada está en la caja de bateo, es el tercero en el orden. Y tercera base. Aún con la amenaza, el corredor está por la segunda. Lanzamiento, el primero, muy pegado para bateador derecho. Primera pelota mala en la cuenta para Colvin Estrada. 5 cuadrangulares, 31 carreras producidas, bateando arriba de .300 para .335. Lanzamiento para Hong con mucha paciencia. Ve pasar el primer strike. La cuenta se pone pareja en 1-1. Para Estrada, quien en el juego de ayer no pudo conectar de hit, se fue de 2 nada. Pero siendo paciente en la caja de bateo, recibió un par de pasaportes. Deja pasar un lanzamiento muy arriba de la zona. Dos bolas con un strike la cuenta. En la loma de los disparos está Smil Rogers. Abriendo por los Leones, un pitcher derecho. No comenzó la campaña con el equipo melenudo, pero se ha acoplado a las fieras. Abanica, Colvin Estrada, le tiró una curva. El swing venía por una parte y la pelota por otra. Con los conspiradores tuvo 9 juegos lanzando. No ganó ninguno. Smil Rogers perdió 4, pero desde que llegó a los Leones ha lanzado en 3 juegos como abridor y ha ganado 2, no ha perdido ninguno. Esta es su cuarta apertura en el año con los Leones. Y en la temporada es la número 13 para el pitcher de los melenudos. Lanzamiento bajito y por fuera de la zona de strike. La cuenta se va a ir a lo máximo. 3-2. 3 bolas con 2 strikes para Colvin Estrada. En el círculo de espera está Kenis Vargas, el cuarto en el orden. Así que hay que meterle presión al que está en la caja de bateo, porque luego viene el que en teoría es el más peligroso. Batazo profundo, la pelota vuela por el jardín izquierdo. La busca el patrullero y sin problema se queda con ella. Pelota para Eric Filia en el jardín izquierdo. Ingeniero, batazo que parecía ser más fuerte, pero nada más fueron 2 pasos para atrás y Filia ya tenía la pelota en su guante.
1: Bien colocado el jardinero de la izquierda de los Leones de Yucatán. El batazo fue sólido, le hizo un buen contacto el pelotero de los Tigres de Quintana Roo, Calvin Estrada, la depositó lejos, sin embargo ahí bien colocado. Y lo más importante, Tito, el corredor permanece en la intermedia.
0: Así es, comenzaron la segunda entrada con doblete y hasta el momento Troy Viola no ha podido moverse de la segunda. Rogers enfrentando a Kenis Vargas, rola por primera el primer picheo, va a salir del apuro y va a colgar la primera roya. Rowdy Reed tomó la pelota en primera base, el mismo pisó la colchoneta y así se van los Tigres en 4 hombres, dejando la de la quiniela en posición de anotar. Nada para los Tigres, los Leones vendrán a batear después del corte.
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0: De regreso para el cierre del primer episodio. Los Tigres se fueron con las manos vacías de la parte alta esta primera entrada. Y los Leones de Yucatán vendrán a batear por primera vez en el juego. 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Por Yucatán vendrán los primeros 3: Alonso Gaitán, Wilfredo Tobar y Henry Ramos. Los 3 melenudos que se van a enfrentar a los envíos de Ernesto Borges. Pitcher abridor por el equipo de los Tigres. Listo Gaitán en la caja de los derechos. El primer bate y jardinero central de los Leones tomará el primer turno para los melenudos. De los envíos del derecho, Ernesto Borges, de 25 años de edad, que con la mecánica completa viene con su primer lanzamiento, cantado el primer strike en la esquinada adentro, bueno, en el medio, pero bajito el picheo. Tomando ventaja de este temprano Borges, este año es apenas su segunda salida como pitcher abridor. Adentro de picheo, pelota mala, la cuenta se pone en una bola con un strike. Ernesto Borges, en este año, ingeniero, ha lanzado 12 juegos, pero solo uno como abridor.
1: Sí, es una de las características que están buscando los managers, mover al roster, incluso con los pitchers, para tener la mirada puesta precisamente en las series ya de playoff, y así tener a la mayor posibilidad. Un pitcher te puede servir como relevista, como relevo largo, relevo corto, pero también te puede servir como abridor.
0: Sí, sí, la versatilidad que tiene Borges. ¡Abanica! El tercer strike. Swing perdido, chocolate servido, José Alonso Gaitán. Mordió el anzuelo y barriendo bajo la cama salió por un picheo rompiente de Ernesto Borges, el pitcher de los Tigres, que se presenta con chocolate ante su primer enemigo. Dice por ahí, pitcher que empieza ponchando, termina perdiendo. Y al menos vamos a ver si se cumple o no ese viejo adagio, ingeniero.
1: Lo sabremos cuando cierre la novena entrada, Tito. Y un disparo que hizo este lanzador, Borges, le cambió la velocidad a 80 millas por hora el lanzamiento, engañó por completo a Alonso Gaitán y receta el primer chocolate del encuentro.
0: Wilfredo Tobar viene a batear, es el segundo en el orden y segunda base. Ya vio pasar el primer strike. 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Lanzamiento para el plato. Strike, dice el umpire. Y rápidamente la cuenta está en 0 bolas con 2 strikes. 0 bolas con 2 strikes para Wilfredo Tobar. Tomar, que le pega la bola para .500 en la mitad de sus turnos, ha conectado de hit desde que llegó a ver acción en la Liga Mexicana con los Leones de Yucatán. Bola hacia la tierra, pelota de trabajo, picheo de desperdicio, mucha ventaja, ingeniero, comodidad para lanzar como quiere Ernesto Borges.
1: Claro, porque se pone arriba en la cuenta del bateador, sin embargo trató de hacer el mismo picheo, solo que se dio un piconazo en tierra y fue hacia la mascota del catcher, pero igual a 81 millas fue este lanzamiento.
0: Buen apunte, ingeniero, lanzamiento para el plato, contacto de foul, le volvió a quitar velocidad, slider 80 millas por hora, la bola quedó en el centro, pero ante el movimiento falló el contacto. Wilfredo Tobar, sí, justamente empieza a verse cómo maneja su repertorio Ernesto Borges, sobre todo, como lo dice usted, cuando tiene ventaja en la cuenta. Una bola con 2 strikes, el lanzamiento viene para el plato, bola que no

0: pegando los brazos al cuerpo, pero le da justamente en el antebrazo, donde no hay protección, y vaya que lo está sufriendo.
1: Sí, sí, ahí salen las asistencias de los Leones de Yucatán para atender a Wilfredo Tovar. Es, como bien dices, un lanzamiento descontrolado, y detenerlo en 0 y 2, ahora tiene corredor en primera con un golpe.
0: No supo manejarlo, a diferencia del primer enemigo al que se enfrentó, Alonso Gaitán, a quien lo terminó ponchando. Eso también va a ser factor, sobre todo cuando vemos a un lanzador como Borges. Ya lo decíamos, es apenas su segunda salida como abridor de la campaña. Las cosas son diferentes cuando vienes de forma explosiva de relevo a cuando vas a lanzar o como abridor y esperas no venir por una entrada. Empieza a dosificar sus lanzamientos y no ser tan intenso. Y por ahí puede ir el asunto con ese lanzamiento descontrolado y sobre todo con esa cuenta de 0 bolas, 2 strikes. Que termina perdiendo el turno con un pelotazo.
1: Sí, es una de las características que estamos viendo, y vaya que sí le golpeó muy fuerte, porque las asistencias ahí siguen. Ahí está Zazueta acompañando al jugador de los Leones, a Tovar. Ya se dirige hacia la línea, parece que fue un golpe muy fuerte, pero no hay mayor consecuencia.
0: Sí, esa es cuestión de esperar a que pase un poco el dolor, y justamente por esa vía, por la vía del dolor, camina Tovar hacia la primera base. Primer melenudo que se pone en circulación, vendrá a continuación Henry Ramos. 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El primer strike ya está en la cuenta para Henry Ramos. Ramos, que el día de ayer fue el MVP, el jugador más valioso del partido, estuvo a un batazo de batear para el ciclo. Conectó sencillo, triple, doble y otro sencillo. Le hizo falta el cuadrangular en una noche en la cual se fue de 4-4. Lanzamiento abierto. Pelota mala en la cuenta pareja en una bola con un strike para Henry Ramos, quien además tuvo 3 carreras producidas de las 6 que anotaron los Leones ayer en su victoria 6-2 contra los Tigres. Cuenta pareja para Henry Ramos. El lanzamiento viene para Jon. Abanica un lanzamiento alto. Ventaja para el pitcher, 1 bola con 2 strikes.
1: Pero buscaba el home run que no pudo ayer. Eso que le hizo falta. Definitivamente, ayer le tiró con ganas de botarla ya por el jardín de la derecha.
0: Y precisamente en el último turno que tuvo, que fue en la 7ª entrada, ya buscando el cuadrangular para completar el ciclo, no se vio desesperado por buscar la barda. Lanzamiento para Jon, deja pasar un lanzamiento alto. Por ahí Ernesto Borges vio que esa era la que le gustaba. Sí. Le repitió la dosis, funcionó la primera, pero no la segunda, ingeniero.
1: La escalera famosa que se le llama en el béisbol para el lanzador, pero todas se las ha lanzado arriba y adentro.
0: Tratando de manejar pegado los lanzamientos, viene con el engaño. Slider al piso que no funciona, no muerde el anzuelo Henry Ramos. Y la cuenta se va a lo máximo, 3 bolas con 2 strikes. Por ahí vemos trabajando con muchos lanzamientos por turno. El pitcher de los Tigres, Alonso Gaitán, sí, lo liquidó rápido con 4 envíos. A Wilfredo Tovar, en 6 picheos, lo terminó golpeando. Y ahora va por su 6º lanzamiento también en el turno contra Henry Ramos. 3 bolas con 2 strikes. El pitcher se va hacia la inicial, regresa a tiempo y convide. Wilfredo Tovar, sin necesidad de ensuciar el uniforme, está de vuelta de pie en la primera base. Rowdy Reed está en el círculo de espera, el cuarto en el orden, esperando a ver si le toca batear con hombre por primera o con hombre por segunda o más adelante. Salió el corredor al robo de base, deja pasar Henry Ramos, la cuarta pelota mala, base por bola. Boleto gratis a la inicial para el de Maunabo, Puerto Rico. Tovar entonces tranquilamente va a llegar hasta la segunda y con un out. Una gran oportunidad para los Leones con 2 hombres en circulación.
1: Con 2 hombres en circulación en primera y en segunda, Tito, y además con la oportunidad del cuarto en el orden al bat, que viene a tomar turno por el lado de los derechos, el número 47 de los Leones, Rowdy Reed.
0: que poco a poco está agarrando.

0: Ahí su nivel, acoplándose al equipo y a la situación, este pelotero Rowdy Reed parecía venir un poquito caído, pero poco a poco está levantando para ser el cuarto en el orden. Lanzamiento para home, paciencia para dejar pasar el primer strike. Una vez más, Ernesto Borges abriendo con strike, poniéndose arriba en la cuenta. El detalle es que no sabe manejar la situación más adelante. Los players no estaban saliendo en comunicación con su catcher Miguel Ojeda Jr. Slider para afuera, medio swing, dice el umpire de primera que sí cruzó. Y ante la queja del bateador, del manager y del público, aquí presente en el parque Kukulcán, le van a cantar el swing.
1: Sí, sí, Tito, José Tirado, el umpire de la primera base, dice, esto sí hizo el swing, aunque sea medio swing, pero pasó el bat, y Michael Salazar, el umpire de home, dice, segundo strike.
0: Cero bolas con dos strikes. Listo, Borges viene para el plato, la pelota en órbita y rumbo al espacio. Y más allá, Rowdy Reed se enreda con Doña Blanca, la saca a bailar por el jardín izquierdo y la deja el otro lado de la cerca. Allá está el swing. Ahora sí, dice Rowdy Reed, ahora sí le hice swing, ahora sí le tiré a la bola. Y mira nomás donde la puse, a 370 pies de distancia por encima de la cerca del jardín izquierdo, llevándose por delante a Tovar y a Ramos. Los Leones rugen en el Clásico de Espieras, 3-0.
1: Así es, mi estimado Tito, en el turno número 13, en el orden al bat de este jugador de los Leones, Rowdy Reed, la bota por el jardín de la izquierda, dando un bombazo, un cañonazo. Desde que salió, se vio que llevaba etiqueta de cuadrangular. 3-0 se ponen adelante los Leones. Y Tito, lo único es que por ahí está mi carro.
0: Habrá que revisar si no sale caro.
1: Se lo dije al joven del estacionamiento cuando me bajé. Aquí va a venir el primer jonrón.
0: Es cierto, por ahí está el área del estacionamiento. El batazo de Rowdy Reed, ¿sabe? Además, una vez más falló Ernesto Borges. 50-0 bolas con 2 strikes. Le dejó un picheo cómodo al cuarto bat de los Leones. Y haciendo valer, ¿por qué es el cuarto bat? Y conectó el cuadrangular que tiene a Yucatán ganando 3-0. Norberto Beso está en la caja de bateo. Tiene cuenta de 2 bolas con 1 strike. Cuando ahí el umpire de la tercera mandando señas. Algo que pocas veces se ve. Luis Galán, el que estaba ayer detrás del plato, mandando indicaciones cómo manejar la situación para el cuerpo de autoridad de este parque. Abanica Obeso un slider, le quitó velocidad. Obeso volteando la cara y con el swing adelantado, falla el intento de hacer contacto y ahora la cuenta está en 2-2. El lanzamiento viene para el plato, muy pegado el picheo. Pelota mala en la cuenta, se va a ir a lo máximo una vez más. Borges pasando apuros o cómo manejar los turnos. Todos los bateadores los ha puesto en 2 strikes.
1: Sí, Tito, y ya son 24 lanzamientos en esta primera entrada. Muchos lanzamientos, y esto ocurre cuando es un pitcher que no está acostumbrado a ser abridor, y obviamente eso sucede.
0: América, Norberto Beso. Mordió el anzuelo contra un picheo rompiente y con sabor a chocolate. Ernesto Borges por fin logra volver a salir avante en cuenta de 2 strikes contra un enemigo. Lo curioso es que el primero en el orden lo supo manejar bien. A Tovar lo tuvo con 2 strikes también, le dio pelotazo. A Ramos lo tuvo con 2 strikes, le dio base por bola. A Rowdy Reed lo tuvo con 2 strikes, incluso sin bolas, y le pegó cuadrangular. Después del ponche de Norberto Beso, la caja de bateo, Addison Russell haciendo contacto de foul, mandando el primer envío hacia el graderío. Regalo para la afición cortesía de Russell, que tiene 3 cuadrangulares y 13 carreras producidas este año. Ahí está el batazo, rola por las paradas cortas. Dios Velarias, el short la tiene, tira la inicial y por la ruta 63 cayó lo que faltaba. Se Se van los Leones en la primera entrada con cuadrangular de Robbie Reed, ganando el juego 3-0. Regresamos.
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2: Muy bien, pues vámonos entonces a la parte alta de la segunda entrada. Vienen a batear acá los Tigres de Quintana Roo con Phil Evans, Joseph Matijevic y Dani Ortiz. La tanda que se va a enfrentar es Mil Rogers, que lanza por parte de Yucatán y lo hace por el lado de los derechos. Aquí está la pichada, nada, marca ahí el receptor, pero no canta el umpire. Juan Uriarte señala, pero el umpire se queda sin decir nada. El pitcher viene para el plato, batazo muy elevado. Ahí va el primera base en terreno de foul, buscando la bola. Está capturando Phil Evans. Se va, se le cayó la pelota. Así que Raude Reid hace lo más fácil, llegarle a la bola en el momento de bajar el guante. Se le cae la pelota entonces Floricel acá. Pues no sé si le vayan a marcar. Sí, ya le marcaron error.
3: Ya le marcaron error, Andrés. Ya. Y pues bueno, se le íbamos a perdonar por el home run que acaba de depositar allá por el jardín de la izquierda. Pero bueno, ya lo arregló el pitcher.
2: Así es, porque hace abanicar acá Phil Evans. Así que ponche. Está cayendo el out con poncha Erwin, el jardinero derecho. 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De esta manera pues cae el primer tercio y Joseph Matijevic viene a batear, para punto 151 de porcentaje. 5 jonrones, 25 impulsadas, batazo entre dos, vamos a ver, van los jardineros, la pelota pica al pie de la cerca, corredor que dobla por primera, va para segunda, llega a la intermedia con doblete. Doblete entre jardín central y derecho para Matijevic, da la voz de ataque, así como Troy Viola en la primera entrada abrió con doblete, acá también viene Matijevic y con otro Tubey se coloca en la intermedia y lo más importante acá, Floricel, es sin outs en la pizarra.
3: Bueno, ya tenemos un out ahorita.
2: Ah, sí, el out.
3: Ya tenemos
2: el
3: un
2: ponche,
3: out,
2: cierto.
3: El ponche que acaba de ocurrir. Pero como bien dices, Andrés, el batazo fue bien colocado allá en el corredor entre jardín de la derecha y jardín central. Le corrieron muy bien los jardineros de los Leones, depositaron la pelota rápidamente hacia el cuadro. Por eso no hubo oportunidad de que extendiera un triple el jugador de los Tigres.
2: Bueno, nada, estuvo que se fuera tercera, pero jugó precavido. El batazo fue bien colocado allá entre dos. Y bueno, Dani Ortiz es el que batea séptimo en el orden y jardinero izquierdo. Por el lado de los zurdos, le entra al cajón de bateo. Está conectando batazo por el izquierdo, pero bien colocado está Eric Filia. A la primera pichada se queda con la pelota. Dani Ortiz es dominado y dos outs. Y Diosbel Arias va a venir a batear. Así que fácilmente cae el segundo tercio, Floricel.
3: Sí, cae este segundo tercio, la verdad es un batazo nuevamente bien colocado, así como Calvin Estrada lo realizó en la primera entrada, ahora también Dani Ortiz batea muy bien, en este caso hacia la banda contraria, la deposita, pero bien colocado Philly al jardinero izquierdo de los Leones de Yucatán, para que de esta manera caiga el segundo tercio.
2: Bueno, pues hay dos outs, acá el que batea es Diosbel Arias, ya jugó para los Leones de Yucatán este Diosbel Arias. Ahora está con los Tigres de Quintana Roo, jugando las paradas cortas, octavo en el orden. La cuenta para él es de 0-1. Lanzamiento, pelota mala, pelota baja. Los Leones de Yucatán, pues el día de ayer con su triunfo, dieron un paso importante porque no se siguieron hundiendo en el sótano. Y lo importante es que los Tigres son el equipo o los equipos que están arriba de ellos. ¿Qué es lo que tienen que hacer? Tratar de bajar a los equipos que están arriba de ellos en el standing para tratar de colarse, aunque sea en la sexta posición y entrar en el playoff. Faltan unos 30 juegos, un poquito menos tal vez, creo que 29 para que termine la temporada. 29. Batazo de foul, la cuenta 2-2, 29 juegos para que termine la temporada. Y en cualquier momento la liga va a cerrar las listas de jugadores. Te va a decir, ya no hay cambios. eso no va a tardar en pasar, creo que este domingo o lunes lo van a anunciar, porque ya está entrando la temporada en su último mes. Lanzamiento pelota mal, el 6 de agosto me parece es el último mes, el último día, o sea que el 6 de julio aproximadamente, el lunes, estarían anunciando ya el cierre de listas de contrataciones previo a la postemporada. Acá está el pitcher, Smil Rogers, buscando su tercera victoria, viene para el plato, pelota mala, base por bolas, camina para la inicial, va a haber hombres en primera y en segunda, y Miguel Ojeda Jr., el catcher, va a venir a batear, Floricel.
3: Sí, Miguel Ojeda Jr., el catcher de los Tigres de Quintana Roo, viene el número 50 por el lado de los derechos, estará bateando con 70 turnos salvados hasta el momento en la liga, 0 jonrones, 6 producidas y un porcentaje apenas de .157.
2: Hay que recordar que no ha jugado todos los encuentros porque se alterna con Alexis Wilson para cubrir la receptoría. Batazo a la primera pichada por el jardín derecho, está dominado. Ahí va el patrullero, captura la bola y está sacando el out. De esta manera cae la tanda, entrada y media, se va en el Cuculcán. La pizarra Yucatán con el jonrón del primera base Raúl Dirrid está ganando 3-0 a los Tigres. Volvemos en un momento.
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2: Bien, vámonos a la parte baja de la segunda entrada. Eric Filia viene para batear, saca a la primera pichada una rola que se va de hit por el jardín derecho. 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Los Leones de Yucatán están entonces a la ofensiva. Y viene Juan Uriarte, el catcher, octavo en el orden, con hombre por la inicial. 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Bueno, pues entonces, con hombre en la inicial, Uriarte es el que está bateando. Saca rola a segunda, short and out, a primera, doble play la jugada. Vaya manera de limpiar los senderos de una manera tan rápida como salió el hit. Así salió la rola para doble play, Floricel.
3: Sí, Andrés, es que los bateadores no están siendo pacientes en la caja de bateo y lamentablemente eso tiene consecuencias. ¿Por qué? Porque sabemos que le están jugando para el doble play. El cuadro está bien ubicado, el roletazo sale directo a la segunda base. Solo tuvo que cambiar de perfil, lanzar al short que venía de frente y muy fácil el tiro a la inicial para sacar dos outs.
2: Viene Torrealba a batear. Noveno en el orden, parador en corto. Aquí está en turno Eduardo Torrealba. Con las bases limpias. Solamente dos outs. Acorta el bate, la deja pasar. Strike, le están marcando acá. 3-0 la ventaja de los Leones. El jonrón de Rowdy Reed. Ahí por todo el jardín izquierdo. Coloca las carreras, esas que entraron en la primera entrada, anotando Wilfredo Tovar, Henry Ramos y claro, Reed, el hombre del jonrón. Le llevó a dos por delante en el arranque del juego ante Ernesto Borges, el pitcher que lanza por parte de los Tigres. Algo le está diciendo allá Torrealba al umpire y eso tiene detenido el encuentro. Del pitcher pregunta, bueno, ¿y qué pasó ahí? Viene para el plato, pelota mala, pelota baja. Dos bolas, un strike, 91 millas por hora. El lanzamiento de este pitcher. Estamos en la parte baja del segundo episodio, comenzando este juego. Batazo elevado al cuadro, el primera base, el segunda. Es el segunda base de los Tigres. Quien pide la pelota, captura la bola y está sacando el lado del guante de Manuel Boscán. Cae la segunda entrada, dos rollos completos, 3-0. Está ganando Yucatán a Quintana Roo. Pausa y estamos de regreso.
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2: Bien, estamos de regreso. Vámonos entonces a la parte alta de la tercera entrada. Troy Bayola, Manuel Boscán, Calvin Estrada son los que vienen a batear. Esta es la parte alta del tercer episodio. 3-0 va ganando el conjunto de los Leones de Yucatán. 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Bueno, pues acá se para el cajón de bateo, el primero en el orden del equipo bengalí. Él conectó doblete en la primera entrada y acá lo vemos de nueva cuenta en turno. Está bateando por el lado de los derechos ante el pitcher Smil Rogers, el abridor por parte de los Leones de Yucatán. Este Troy batea para punto 307 con 26 carreras impulsadas, 5 jonrones, 30 anotadas, y está viendo su oportunidad al bate número 217. Batazo de foul. Acá el sonido local recuerda a los aficionados que hay que estar pendientes con los batazos de foul. Va la rola por primera, foul la pelota. Dos bolas, un strike. Cuenta para bateador. Así que dos bolas, dos strikes. Buena pichada Le hizo contacto a la pelota. Así que Troy Viola está ahí en el cajón de bateo. Conecta elevado por el central. Va el izquierdo, va el central. ¿Quién la pide? Es el central. ¿Quién se queda con ella para sacar el out? Alonso Gaitán ahí capturó la bola y Troy es retirado. Manuel Boscán viene para batear, es el camarero segundo en el orden. Rolateó al pitcher en la primera entrada. Y acá lo tenemos otra vez en la caja de bateo. Estamos en el arranque del juego, bueno, en la tercera entrada. Mañana a las 8:30 el encuentro. Mañana va a ser una jornada larga acá en el Cuculcán. Los aficionados pues fueron citados desde las 4 de la tarde y tendrán el México-Inglaterra y posteriormente se quedarán a ver a los Leones. Abanica acá el strike, la cuenta una bola y un strike para el bateador. Está el pitcher, viene para el plato, pelota mala, dos bolas, un strike, cuenta para Manuel Boscán, el camarero. Los Tigres de Quintana Roo ya han tenido un buen repunte, pues comenzaron, ustedes saben, el año pasado terminaron mal, terminaron abajo en el standing, pero esta campaña, pues ahí con la dirección de Estrada, de Héctor Estrada, y también de cuando acá hay tiempo, recuerda el umpire que está tardando mucho el pitcher en lanzar, y con la dirección de Enrique Cobó, que está como director deportivo del equipo Troy Yucateco, pues han tenido un buen torneo.
13: El ex pitcher Willy Ortega también es parte del cuerpo técnico de los Tigres.
2: Ahí está, mira. Así que tienen bastante material. Y no solo eso, hay varios yucatecos incluso en la directiva. Ahí está Mario Ceballos, Mario Serrano, todos ellos. Que pues en alguna ocasión, en el caso de Mario Ceballos, en una ocasión fue comentarista deportivo junto con nosotros. Y también pues ahora está con el equipo de los Tigres. Abanica acá y con ponche está cayendo el out. Así que Boscán se va a Floricel con ponche, ya hay dos tercios.
3: Sí, mi estimado Andrés, la verdad es que incluso había bateado un muy sólido y un batazo de foul aquí muy cerquita de nosotros, pero el pitcher de los Leones de Yucatán lo dominó con un ponche muy muy bonito, de esta manera en la que lo dominó. Y por cierto, mi estimado Andrés, Tito, saludos ahí a Miriam Pulido y Gabriel Angulo, que nos visitan aquí en Mérida, vienen desde Tabasco, están llegando y escuchan la transmisión a través de la Comadre 98.5.
2: Bueno, pues así que Calvin Estrada viene a batear a la primera pichada, elevadote por el jardín derecho, batazo allá en terreno bueno, la está capturando pegado a la raya de Cal, corrió la milla el jardinero derecho. Está saliendo el out. De esta manera cae la parte alta de la tercera entrada. 3-0 están ganando los Leones a los Tigres de Quintana Roo. Volvemos.
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2: Bien, pues vámonos a la parte baja de la tercera entrada. Alonso Gaitán, el patrullero central, es el que viene a batear en Universidad de Valladolid. 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Muy bien, pues entonces acá están retando la pichada. Bola mala. Queda tal cual una bola y un strike para Alonso Gaitán. Bien, aquí está el pitcher, viene para la goma, medio swing, nada. Está en la cuenta, dos bolas y un strike. Vamos a ver qué pasa cuando está el bate el equipo Leones de Yucatán. Strike le están marcando aquí al bateador. Alonso Gaitán batea punto 265, 24 producidas, 3 cuadrangulares. Lanzamiento, pelota muy adentro. Bola mala para el bateador, 3 y 2. La cuenta va al máximo. Leones de Yucatán buscando acá el triunfo, como decíamos en la tarde al grabar la promocional de este juego. Si ganan el juego, ganan la serie. Rola por la intermedia. Ahí está el camarero moviendo la pelota, Manuel Boscán. Rápidamente hay un tercio, Floricel.
3: Y Ernesto Borges ha compuesto su participación en este encuentro. De una primera entrada en la que tuvo una pesadilla, la segunda la dominó un poco mejor, ayudó por un doble play, y ahorita en cuenta de 3 y 2, como dice Tito, ha llevado a varios peloteros a la cuenta máxima, domina tranquilamente para el primer out.
2: Bueno, pues acá Wilfredo Tobar es el que batea, ha venido a darle un ámbito más ofensivo al equipo. Este Wilfredo Tobar, de segunda base, ha estado bateando muy bien.
3: Sí, podemos ver que ha sido un buen apunte para los Leones. Ahí va la línea, no te dejó mal, Andrés.
2: Así es, el batazo pica de Gides, el segundo imparable, no, el tercer imparable de los Leones de Yucatán. Hay que recordar que en la primera entrada, cuando vino el cuadrangular de Rowdy Reed, pues los primeros fueron envasados por golpe y base por bolas, así que acá el imparable es el tercero para los Leones de Yucatán. Y viene Henry Ramos, que recibió base por bolas, anotó carrera en la entrada anterior. Así que estamos en la tercera entrada. Está bateando acá el equipo Leones de Yucatán. Hoy con el uniforme verde olivo. Bueno, los Leones de Yucatán, batazo de foul. En esta temporada han jugado de blanco el primer juego, de verde olivo el segundo juego, y el tercer juego van de negro con el uniforme que dice Leones al frente, en vivos verdes, negros y naranjas. Uniformes en negro. Bastante vistoso también. Pero en los segundos juegos siempre los están realizando con el uniforme verde olivo. Ganó el equipo Piratas, creo, en una doble cartelera en la Ciudad de México. El segundo lo ganó el México. Entonces dividieron honores, pero Trevor Bauer perdió. Ah, mira, cuéntame eso.
0: Trevor Bauer hoy lanzó por primera vez este año con los Diablos Rojos del México en 5 entradas. Perdió el juego, le anotaron 3 en la cuarta y eso fue suficiente para que cargue la derrota en su debut de este año. El tan temido Trevor Bauer no es el mismo que fue el MVP de hace 2 años.
2: No, claro. Los tres mosqueteros 3 años después, ¿no? Lanzamiento, ¿qué pasó? ¿Le marcaron el strike? No. Reviró a primera, Ramos extraña de qué pasó ahí, le reclama ya al umpire, pero pues el umpire no tiene nada que ver, simplemente reviraron a la inicial. Así que la cuenta para bateador se mantiene en una bola y un strike. Hoy hubo varias dobles carteleras en la Liga Mexicana, previniendo que el día de mañana no todos van a jugar. Mañana solo hay 3 juegos. Rola el short, toma, pisa, tira, doble play la jugada. 663, Ramos sacó la rola, el short, tomó la pelota, pisó la colchoneta de la segunda, tiró a la inicial, doble play la jugada, cae la tanda, 3 rollos completos, 3-0, ganan los Leones de Yucatán. 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Vamos a la pausa, estamos de regreso.
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2: Pues vámonos entonces a la cuarta entrada. Aquí viene Kenis Vargas, el designado, Filerwin, el jardinero derecho, Josef Matijevic, a batear por parte de los Tigres ante Mil Rogers. Estamos en alta de la cuarta. Kenis Vargas batea 2.52 con 10 impulsadas y 2 jonrones. Pelota mala, pelota baja. Así que la cuenta es de una bola y un strike, 73 millas por hora en el lanzamiento de este pitcher que aquí viene, saca de foul, una bola, 2 strikes. Así que una bola, 2 strikes. Cuenta para bateador, no hay out. Lanzamiento, pelota mala. Kenis Vargas. Mil Rogers tiene 2 ganados, 4 perdidos, 30 ponches, 17 bases y una efectividad de 7.18. Base por bolas, por poco no, 3 y 2. 3 y 2 la cuenta para el bateador. Están en turno acá los Tigres. 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Rola por la inicial con asistencia el pitcher, está cayéndola. Bueno, pues de esta manera está el primer tercio. Una buena jugada ahí, la combinación del primera y el pitcher para sacar el out. Y viene Phil Ervin a tomar turno. Punto 345 batea Ervin. Es el jardinero derecho, quinto en el orden. Tiene ponche en la segunda entrada. Estamos en el Parque Cuculcán. Mañana el juego, 8:30 p.m. ¿Y qué creen? Los Leones se quedan en casa para jugar lunes, martes y miércoles, porque esos tres días hay juego. Hay dos lunes en los cuales se va a jugar, pues en este, en el rol de este mes. Creo que el otro es con Diablos, vamos a ver. Uno es con Piratas y el otro es con el México, pero allá, en la capital del país. De hecho, pasando la serie con Piratas, que es la que sigue, pues ya Leones solo le van a quedar 6 juegos en casa. Realmente se está acabando la temporada, pero todo lo demás es de visita. Tienen 5 series fuera de casa. Con Veracruz, ajá, con Bravos, con Guerreros de Oaxaca, con Olmecas, con el México. Y bueno, y terminan el 6 de agosto. Son 5 series, son 6 series las que quedan para terminar de visita. Y de locales, 3. Va la rola. Se quedó con ella el short. Se levanta, tira. Quieto. Apenas por medio paso. Pero vaya jugada de Torrealba. Se tiró tras ese batazo. Está llegando quieto entonces Phil Ervin. Pero gran jugada acabamos de ver, Floricel, ahí de Torrealba, el shortstop.
3: Sí, una jugada espectacular. Se tiró un clavado Torrealba. La alcanzó cuando parecía que la pelota se colaba hacia el jardín central. Tiró y la jugada aquí, bueno, la iban a retar, pero no. Es bastante claro el safe.
2: Es muy claro. Es claro que llegó quieto, así que Joseph Matisevic viene a batear. Se fajó para llegar, la verdad. Sí. Gran jugada.
3: Una jugada beisbolera, como se le llama.
2: De grandes ligas la jugada. Aquí está Matijevic, batea 2.56, lanzamiento pelota mala. Así que una bola, 0 strike, la cuenta para bateador. Aquí está entonces Matijevic. Cuenta de una bola, cero strike, pidió tiempo, salió el cajón de bateo. Estamos en la cuarta entrada. Están pidiendo que funcione el cronómetro, que pongan a funcionar el cronómetro.
3: Y Andrés, un dato interesante aquí de los Tigres de Quintana Roo es que en su alineación hay una combinación. Iniciando el primero el orden derecho, luego zurdo, derecho, zurdo, derecho, zurdo, así van. Hay algunos ambidiestros, ¿no? Y cuando enfrentan a Smith Rogers, que es lanzado derecho, pues batean a la zurda, pero así está combinado el día de hoy para descontrolar, y pues es una estrategia, ¿no?, del manager para poder hacer daño a los Leones.
2: Bueno, pues acá la cuenta una bola y un strike. Va la rola, ahora la tiene short, a segundo un out, a primera, doble play la jugada, ahora sí, de esta manera, está saliendo la cuarta alta, se van 4 entradas completas, ahora sí pudo hacer la jugada Torrealba, 3 entradas y media, 3-0 está ganando Yucatán. a Tigres. Pausa y volvemos.
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0: Bien, vámonos de regreso para el cierre del cuarto episodio. Los Leones vendrán a batear Real de Reed, Norberto Beso y Addison Russell. 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Primer lanzamiento, primer strike, le van a cantar el primer picheo en la zona a Reudy Reed, que conectó su segundo cuadrangular del año en la primera entrada con dos hombres en circulación y en cuenta de cero bolas con dos strikes. Ernesto Borges, el abridor de los Tigres, se mantiene en la loma de los disparos. Lanzamiento pegado, jalando la pelota sobre la línea de tercera, pero en territorio de foul. Rowdy Reed en la caja de bateo. Comenzando el cuarto episodio. El juego 3-0, Yucatán ganando. El lanzamiento en la esquina de afuera. Mismo conteo en el cual lo tenía y lo perdió con un cuadrangular. Ahora vino con un picheo de desperdicio afuera de la zona para no cometer dos veces el mismo error. Una bola con dos strikes. Viene Borges con el lanzamiento, salió por la pelota y alcanzó a hacer contacto tirando las manos por delante en un swing defensivo. Rowdy Reed. La cuenta se mantiene en una bola con dos strikes. Para el cuarto bat de los Leones. El pitcher con la mecánica completa. Como danzando en la loma de los disparos. Ernesto Borges viene para Hot, medio swing. Sí. Dice que sí, cruzó José tirado el empayer de la inicial. Y con sabor a chocolate va a caer el primer tercio Florizel en la parte baja del cuarto episodio.
3: Sí, para un pitcher al que le conectaron un jonrón en la primera entrada por Reed. Pues no hay mejor manera de vengarse que poncharlo en el siguiente turno al bat. Y pues para los Leones de Yucatán es importante que ya haya una producción para que pues puedan adelantarse más en la pizarra, porque sin duda Borges ya se estabilizó en la loma de los disparos.
0: Así es, ha lucido mejor después de esa primera entrada donde pasó apuros. Ponchó uno, dio pelotazo, base por bola y luego Reed le sacó la pelota del parque, no de la, del campo, del parque, del estadio. Una bola sin strike, la cuenta para Norberto Beso. Borges viene para home, pelota descontrolada, cuenta de dos bolas sin strike. 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Listo, el pitcher viene para Juan, otro lanzamiento fuera de la zona, tres y nada, se pone la cuenta para el bateador. Obeso, que fue ponchado en la primera entrada después del cuadrangular de Reed. Batea de uno nada. Porque es el derecho, viene para Juan, y está con el automático metiéndose a la cuenta. Tres bolas con un strike. El pitcher Ernesto Borges, que tiene una victoria y una derrota en esta temporada. Lanzamiento para el plato, contacto de foul. La cuenta se va a poner en lo máximo, tres bolas con dos strikes para Norberto Obeso. Buscando el de Hermosillo su primer imparable en la noche. Tres bolas con dos strikes. El lanzamiento viene para Juan. Contacto de foul defendiéndose en la caja de bateo. A todo lo que parezca, Obeso preparado para tratar de evitar el segundo ponche para él esta noche. Aprovechamos para saludar a mi buen amigo Gaspar Sosa. En camino a la ciudad de Mérida, buen viaje. 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Tres bolas con dos strike para Norberto Beso. El pitcher viene para Jon, la cuarta pelota mala. Boleto gratis a la inicial. Transferencia primera para Obeso. Después de un out, los Leones ahora tienen corredor en primera, en una oportunidad en la cuarta entrada de poder hacer más grande la ventaja en la pizarra.
3: Lo que comentaba yo hace un momento, Tito, es importante que los Leones de Yucatán vayan ampliando el marcador. Y sí, todas estas incidencias se siguen a través de la Comadre 98.5. Y también saludamos ahí a nuestros compañeros en CIPSE Televisión, a Eri Baeza, a Willy Trejo. Ahí estamos en comunicación con ellos también.
0: Así es, un saludo para ellos, que también haciendo la chamba para nuestra sintonía en el canal 8.1 y también en redes sociales. Movimiento ilegal del pitcher justo cuando quería hacer el revire a la primera. Cometió la infracción y por Volk va a avanzar hasta la segunda. Norberto Beso colocándose en posición de anotar la potencial cuarta carrera para los Leones. Y a Jason Russell en la caja de bateo es el que tiene la responsabilidad de traerla para la afición melenuda. Borges, el pitcher, viene para el plato a contacto dentro del cuadro. El short ataca la bola. Diosbel Arias tira a la inicial, completando con JJ Matijevic la ruta 63 para sacar el segundo tercio en un batazo que venía directo hacia el short, pero de botes lentos. Por lo cual pasó delante del short el corredor Obeso, quien llega hasta la tercera, y Arias no tuvo oportunidad, ingeniero, de sacar al más adelantado.
3: Así es, Tito, parecía una jugada de bateo y corrido, y pues la verdad es que el corredor que estaba en la segunda, Obeso, aprovechó perfectamente para llegar hasta la antesala, a 90 pies de la registradora, la potencial carrera número 4 para los Leones.
0: Eric Filia en la caja de bateo, que conectó de hit en el segundo episodio. Primera pelota mala en la cuenta de Filia, un picheo picado de Ernesto Borges, tratando de fajarse para evitar una carrera más de sus adversarios. El lanzamiento viene para el plato en la esquina de afuera, no dice el umpire Michael Salazar, sí dice el catcher Miguel Ojeda Jr., que solicita el reto de la zona de strike y van a revisar si la pelota cruzó o no en la zona. Esperando las indicaciones de este... la cabina de transmisión, y sí, el picheo pasó en zona de strike, la cuenta va a estar pareja en 1-1. Para el jardinero izquierdo de los Leones, Eric Filia. Listo el pitcher, viene para Jon, cantado el segundo strike, tomando ventaja y poniendo... en dos strikes a Philly, Ernesto Borges, el pitcher abridor de los Tigres. Pero Qatar está ganando. Tres carreras, pero solo tres imparables. Los Tigres también tienen tres imparables. No ha podido anotar en el juego de hoy. Ahí está el batazo. Por tercera espera el bote bueno en la esquina de Caliente Estrada. El tiro es largo, alto, pero con un brinco. Matijevic en el aire, tomando la bola y cayendo con el pie en la base. A tiempo para sacar a Filia. Se van los Leones en la parte baja de la cuarta entrada con las manos vacías. pero ganando el juego después de 4 completas. 3-0 ante los Tigres. Regresamos.
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0: Muy bien, aficionados, vamos de regreso al juego de la quinta entrada. Este partido entre Tigres y Leones, con Yucatán ganando 3-0 en la caja de bateo. Ahora está Diosbel Arias, el octavo en el orden y parador en corto, que toma turno después de que Dani Ortiz abrió la tanda con rodado por segunda para ser retirado por la vía 43 para el primer tercio. Lanzamiento en zona buena, dice el umpire, la cuenta en una bola con 2 strikes para el cubano Diosbel Arias. Lanzamiento para el plato abierto en picheo. 2 bolas con 2 strikes.

0: El pitcher baja el tiro, la inicial de un bote, levanta a Rowdy Reed para sacar el último a la velocidad y reacción de Emil Rogers para irse por tercera buscando la bola y tirando, girando al lado contrario hacia la inicial para tirar y completar el out. Trató de sorprender con un toque Miguel Ojeda Jr., pero se termina convirtiendo en el tercer out. 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
0: Muy bien, vámonos de regreso para el cierre de la quinta entrada. 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Juan Uriarte a la caja de bateo, el octavo en el orden y receptor de los Leones. También tratando de tocar la pelota, mostraba el bate, quitó ante picheo picado. El nuevo pitcher de los Tigres, Juan Zapata, a la loma de los disparos, haciendo ya ajustes en su bullpen el equipo de los Tigres para tratar de mantener a los Leones así, con esa ventaja de 3 carreras. Ahí está el contacto, sale por tercera en territorio de foul. Cuenta pareja de una bola de Corona Strike para Juan Uriarte. Entonces la labor de Ernesto Borges fue de 4 entradas lanzadas, 3 carreras permitidas, todas ellas limpias. Dio 2 bases por bola, golpeó a 1, permitió 3 imparables, ponchó a 3 enemigos. De un total de 16 bateadores a los que se enfrentó, ya lo platicábamos, con 62 lanzamientos. La misma cantidad que el pitcher de los Leones, pero con media entrada menos lanzado.
8: Así es, Tito, y la verdad es que se compuso mucho Borges después de esa primera entrada, no solo titubeante, sino de pesadilla, como la describí en su momento. Ahí va un batazo.
0: Línea fuerte por el jardín izquierdo, van a tachar a Dani Ortiz, la pelota de un bote contra la cerca, hasta la segunda, Juan Uriarte con doblete, poniéndose en posición de anotar, comenzando la tanda para los Leones. 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
8: Juan Uriarte recibiendo a su tocayo, Juan Zapata con un cañonazo ahí por el jardín de la izquierda, la depositó hasta el fondo del parque, techó al jardinero de la izquierda de los Tigres de Quintana Roo, Dani Ortiz, y de esta manera se coloca en la segunda colchoneta, corredor en posición de anotar para los Leones, y hay conferencia en el montículo, Tito.
0: Sí, no entró nada bien Juan Zapata, bueno, lo sorprenden ante su primer enemigo. Qué distinto es, ingeniero, ya lo platicábamos con imparable en la segunda, después de un hit en la segunda entrada, Uriarte bateó para doble play, yéndose al primer picheo, y en este turno vio pasar una bola hizo contacto de foul y al tercer lanzamiento conectó el doblete.
8: Muchas veces esa economía de la que hablábamos de los pitchers en

0: cuanto al número de lanzamientos, no necesariamente es porque ellos estén dominando, sino porque los bateadores al primer lanzamiento hacen contacto y generan estas situaciones como un doble play.
1: Así es, entonces ahora viene a batear Eduardo Torrealba ante un posible toque, el tercera juega adentro, el primera también. Torrealba que ve pasar el primer lanzamiento sin siquiera poner el bate para tocar la pelota. Una bola sin strike le cuenta para Eduardo Torrealba. Cero cuadrangulares, 24 producidas. Batea para punto 284. Es el noveno en el orden por los Leones. El parador en corto de las Fieras con Melena. Adentro el picheo. Ahora sí mostraba el bate, pero lo quitó antes de ver pasar el primer strike. Cuenta pareja de 1-1. Y también la visita del centro del diamante para el pitcher Juan Zapata, no solo por ser recibido con el doblete, sino para dar indicaciones de cómo manejar esta situación.
0: Sí, porque esa carrera para los Tigres de Quintana Roo no pueden darse el lujo de permitirla.
1: Lanzamiento bajito, cuenta de 2-1. Sigue mostrando el bate para tocar la pelota Torrealba. Nada desesperado, seleccionando el picheo bueno como debe ser. Tiene cuenta de 2-1. Alonso Gaitán está en el círculo de espera. Podría ser el que venga a batear con el corredor por tercera si las cosas salen como el manager Mullens lo planeó. Toque de bola por tercera, la pelota se va en territorio de foul. La cuenta se va a poner en 2-2. Ahora va a ser difícil verlo tocar la pelota.
0: Sí, aunque no imposible, hemos visto casos, ¿verdad?, en que les mandan a tocar aún con 2 strikes, pero Torrealba no solamente tratando de contribuir como ya lo hizo a la defensiva con jugadas espectaculares en la entrada anterior, sino ahora también con su bat.
1: Y batió un elevado hacia la segunda entrada. Busca su primer hit y puede traer carrera. Abanica, mordiendo el anzuelo, barriendo bajo la cama. Swing perdido, chocolate servido para Eduardo Torrealba. No funcionó la estrategia de Hesley Mullens, el manager melenudo. Lo mandó a tocar la pelota y en cuenta de 3-2. Abanicó el tercero. Con sabor a chocolate, el pitcher Juan Zapata pone el primer tercio en la pizarra. Gaitán viene a batear y Uriarte sigue corriendo por la segunda. Es el catcher, las piernas generalmente ya cansadas y también no son jugadores tan livianos los receptores. Agresivo, haciendo contacto al primer lanzamiento, la pelota se va de foul. Primer strike en la cuenta para Alonso Gaitán, que abre la alineación de los Leones por tercera ocasión en el partido, en el juego. Tiene ponche y rodado a segunda. Momento clave para conectar su primer hit del partido. Pelota picada, controla bien el catcher Miguel Ojeda Jr. para evitar que el piconazo se convierta en wild pitch y avance el corredor hasta la tercera. Tiene que ser un imparable bien colocado para que Uriarte pueda llegar desde la segunda hasta el plato.
0: Sí, tendría que ser algo que vaya a la banda contraria, en este caso entre primera y segunda base, para que el corredor pueda avanzar también.
1: Así es, y sobre todo no un batazo de frente para los jardineros. En la esquina de adentro, bajito el pecheo, pelota mala, dice Michael Salazar, el principal. Van a retar la zona de strike a petición el catcher Miguel Ojeda Jr. El juez principal del juego esperando la decisión. No, es bola. Así como lo vio Salazar. Y la cuenta en 2-1. 2-1 la cuenta para el bateador. Un out en la pizarra. Corredor por segunda en la quinta entrada. Yucatán bateando. Contacto de foul de Gaitán. Cuenta pareja de 2-2. A ver, ahí una atención médica para el catcher de los Tigres. Ojeda Jr. recibió un contacto con la pelota después del foul de Alonso Gaitán. Aprovecho para saludar a mi buen amigo Fernando Aguayo, el manager de las Odiseas. Equipo que entrenamos de softball y que hoy ganó 24 carreras a 5.
0: Pues felicidades al manager y al equipo.
1: para cerrar la temporada regular en la Liga Municipal de Softball con victoria y esperar en el primer lugar a los playoffs.
0: Ah, muy bien, pues.
1: Y felicidades a las chicas, sobre todo.
0: Excelente, sí, así es. Y aquí la afición, Tito, apoyando con todos los leones, ¿eh? Está el Cuculcán, la afición en todos los sectores, en todas las áreas del estadio, apoyando al equipo.
1: Le ganó más la presión del ruido al bateador, que termina abanicando una picheada 95 millas por hora, bien colocado a la altura de las rodillas en la esquina de adentro, y además con efecto de sinker cerrándose para el bateador derecho, y con sabor a chocolate, Gaitán, retirado para el segundo tercio. Abrieron los Leones con doblete, y a Oriarte le van saliendo raíces ahí por la segunda, no ha podido avanzar más allá. Primer lanzamiento, se lo toma, le van a marcar Polka pitcher, y va a avanzar hasta la tercera Oriarte. No pudo ni Torrealba tocando la pelota, ni Gaitán tomando el turno, moverlo a tercera, pero es el pitcher con un movimiento ilegal lo que termina dándole la base y el avance gratis a Uriarte, que ahora está por la tercera.
0: Y es poco común, Tito, y hoy llevamos dos box.
1: Sí, los Tigres han fallado en un par de ocasiones con movimientos, no, una vez, sí, los Tigres, tanto una vez Ernesto Borges como ahora Juan Zapata.
0: Es muy extraño que en un partido existan dos box.
1: Sí, que en el béisbol profesional pase, incluso en general, en cualquier partido, y dos veces. Es mucha casualidad. Cero bolas con un strike, la cuenta para Wilfredo Tobar. Hoy tiene pelotazo y sencillo, no ha podido ser dominado. Pasar el segundo strike, 96 millas por hora, lo que marca el radar. Tomando ventaja Juan Zapata y poniendo contra el paredón en cuenta de cero bolas con dos strikes a Wilfredo Tobar.
0: Y es que así los pone, Tito, en 0 y 2 o en cuenta de dos strikes, y luego lanza un envío que viene a la altura de las rodillas, cae, y ahí es donde los ha ponchado de forma consecutiva.
1: Viene el lanzamiento para el plato, buscaba precisamente, este vino más como un cambio de velocidad, 88 millas por hora. El Trackman lo ve como recta, pero la recta está en 96, y este 88 millas por hora, sin duda alguna un cambio, que también traía ese efecto, bajando, cortando, cerrándose para bateador derecho.
0: Y que quedó muy cerca, si la retaban en una de esas la ganaban, ¿eh?
1: Sí, parece que pellizcaba la zona. Viene Zapata para el plato, ahora sí vino con el sinker, patinó la bola, bajito. Y la cuenta en dos bolas con dos strikes.
0: Y es que así lo está trabajando. Bajo, bajo, bajo.
1: Viene más fino con esos picheos bajitos que el abridor Ernesto Borges. Ahí está el batazo. Se lanza el tercera. No puede hacer por la bola. Imparable productor de Wilfredo Tobar. El batazo salió por la tercera. Y a pesar del esfuerzo de Colvin Estrada, no pudo detener el paso de Doña Blanca, que llegó hacia el jardín izquierdo, y hasta la registradora Juan Uriarte con la cuarta carrera de los Leones. 4-0 el juego, con dos outs, responde Tobar, produce carrera y mantiene la entrada con vida para Yucatán.
0: Y al fin ya no siguió echando raíces ahí el corredor de los Leones de Yucatán, Juan Uriarte, sino que llegó hasta la registradora a tierra prometida con la cuarta carrera. Es una carrera que le da un poco más de garantía a los Leones en este partido.
1: Y sobre todo el picheo.
0: Claro, que Smil Rogers, dime, Tito, tú que llevas muy bien las estadísticas, ¿cuántos pitchers de los Leones han llegado a la quinta entrada en esta temporada?
1: No, sí, ingeniero, que lo que no me preocupa es cuántos, ni cuándo, sino lo que ha pasado después de que los pitchers llegan con más de 5 o 6 entradas lanzadas a la hora de que viene el relevo. En un abrir y cerrar de ojos, muchas veces, no todas, queda borrada esa gran labor de los abridores. Sí. Hoy parece que no va a ser la noche. Smil Rogers tiene, lo platicábamos, 62 lanzamientos.
0: Sí, muy muy pocos, muy económicos, la verdad.
1: Y con 4 carreras de ventaja podría venir a lanzar la sexta entrada. Abanica Henry Ramos, la cuenta está en una bola con dos strikes. Para el boricua, tercer bat de los Leones. Hoy tiene base por bola en la primera entrada y batazo para doble play en el tercer episodio. Una bola con dos strikes. Abriendo Tobar por la primera base. Zapata viene para el plato. Ahí está el batazo. Sale fuerte por el jardín central. Se va para adelante. Troy Viola. En el camino se encuentra con Doña Blanca. Captura la pelota. Y por fin cayó el tercer out. Un imparable productor de Tobar. Yucatán hace una más y después de cinco entradas completas está ganando en el Parque Kukulcán 4-0 ante los Tigres. Regresamos.
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1: Muy bien, aficionados al Rey de los Deportes, vámonos a la sexta entrada. Platicábamos con el ingeniero Florizel Ramos, que nos hace el favor de acompañarnos el día de hoy. Una labor económica en cuanto a picheos para Smil Rogers, el abridor de los Leones, con buena ventaja de cuatro carreras. Toma la batuta y sale a lanzar la sexta entrada.
0: Y no solo económico en cuanto a lanzamientos, Tito, únicamente tres imparables a lo largo de toda su labor de ya cinco entradas y ahora ya viendo a un bateador más en esta alta de la sexta. Y pues como siempre es un gusto estar aquí en CIPSE, en la Comadre 98.5, ya desde hace varias temporadas.
1: Sí, ya decía la vez anterior que iba para ¿cuántos?
0: 11 temporadas.
1: Así es. Gracias por brindarnos su tiempo para acompañarnos.
0: Al contrario, gracias, como siempre, a todo el equipo de CIPSE por recibirme con gusto.
1: Está en la caja de bateo Troy Viola, el primero en el orden. Salió por la pelota, le dio con fuerza en un swing defensivo, un elevado que busca en el jardín central. Alonso Gaitán se queda con la pelota, retirado. Troy Viola para el primer tercio. En la parte alta de la sexta entrada, Yucatán está ganando el juego 4-0. Vendrá Manuel Boscana a batear. Y además, en los apuntes con el pitcher Smil Rogers, dos de esos tres imparables que apenas ha podido conectar el equipo de los Tigres han sido dobletes. Uno de ellos fue de Viola, que ya fue dominado en esta ocasión. Comenzando el partido, los Tigres no pudieron avanzar ni siquiera a Viola tercera. En la segunda entrada, Matijevic pegó doblete después de un out. Y a pesar de que hubo una base por bola más, tampoco anotaron carrera. Batazo profundo de Manuel Boscán con la pelota hacia la banda contraria. Con fuerza sale el batazo, pica y brinca encima de la cerca. Doblete de regla para Manuel Boscán. Bueno, aumentamos la estadística. 3 de 4 imparables de los Tigres han sido dobletes. En las dos oportunidades anterior no ha podido anotar. Vamos a ver si por fin en la sexta pueden marcar su primera rayita los Tigres.
0: Hablabas de los dobletes, Tito, y aquí uno más. Y este, pues la verdad es un doblete de terreno, ¿no? La pelota pica y se va detrás de la barda. Y por eso avanza tranquilamente hasta la intermedia el bateador de los Tigres de Quintana Roo, Manuel Boscán, que es segunda base. Está ahí en la posición en la que juega normalmente a la defensiva. Está tomando ahí también las señas, porque esa es una labor que hace el corredor que está en segunda, enviar la seña también al bateador para que sepa qué es lo que le han pedido al pitcher y de esta manera también puedan hacer daño.
1: Así es. Ahí está abriendo por la segunda. La caja de bateo está Colvin Estrada, el tercero en el orden y tercera base. Le tira con fuerza la bola, pone activado el jardinero central Alonso Gaitán corriendo para atrás. Se queda con la pelota, el tiro viene hacia el cortador de piso y corre, avanza a buscar hasta la tercera con un elevado al jardín central de Colvin Estrada. Ya tienen cerca los Tigres, primera carrera con el primer corredor del juego de los Tigres que llega hasta la antesala con este elevado profundo al jardín central de Colvin Estrada. Pero hay dos outs y eso reduce las posibilidades del equipo de los Tigres. 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
0: Ahí estamos.
1: Allá está entonces, inspirando y guiando rumbo a un mejor futuro.
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1: Así ¿sí? es.
0: Esa es la realidad.
1: Es la labor de una institución como el Colegio Americano.
0: Sí, así es, así es.
1: Abanica, Kenis Vargas. Lo retó con la velocidad. Hizo fallar el swing del cuarto va de los Tigres, que tiene cuenta de una bola con dos strikes. Viene Rogers con el lanzamiento, metió el madero defendiendo la zona de strike ante un picheo de 91 millas por hora. La cuenta se mantiene en una bola con dos strikes. Todo pegado, pero alto en medio y abajo.
0: Diferentes planos.
1: Nada repetido. Una bola con dos strikes viene para el plato, le quitó velocidad, hundiendo la curva en la tierra. Trabaja bien el catcher para proteger ahí el home. Cuenta de dos bolas con dos strikes. Y me parece es el primer lanzamiento rompiente que le lanzó. Los tres anteriores habían sido entre recta y sinker. Esta vino con la curva.
0: Los patitos en la pizarra que le llaman. Dos, dos y dos, ¿no? A ver qué. Debe dos venir bolas, el ponche.
1: Dos strikes, dos outs. La cuenta que presagia el ponche. Para Kenis Vargas, el cuarto bat que va de dos nada. Lanzamiento para home, curva hacia afuera. Buena vista de Vargas para dejar pasar la tercera bola mala. Cuenta lo máximo y las emociones también.
0: Y le cambió la velocidad a 76 millas.
1: Ya son tres curvas seguidas. Dos curvas seguidas, mejor dicho. El lanzamiento viene para Jon. Dejó el picheo por ahí, elevado muy alto, pero no tan profundo. Por el jardín izquierdo, Filia. Acomodándose, buscando la pelota, se queda con Doña Blanca. Y los Tigres no pueden anotar. Cuelga una argolla más. Smil Rogers ha lanzado seis entradas y mantiene en cero a los Tigres, con los Leones ganando el juego 4-0. Regresamos.
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1: Muy bien, aficionados, vámonos al cierre de la sexta entrada. 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Claudio Ritt, el cuarto en el orden. El hombre del cuadrangular en la primera entrada es el que está en la caja de bateo. Van a consultar la zona de strike. Sí, pasó por ahí. Dice la revisión y la cuenta efectivamente va a estar en 0 y 2 para Rowdy Reed en esta parte baja de la sexta entrada, con los Leones ganando el juego 4-0. Lanzamiento afuera, picheo de desperdicio, primera pelota mala en la cuenta para Reed, y llegó a dos cuadrangulares con el palo que pegó hacia el jardín izquierdo en el primer episodio, lo que puso a Yucatán ganando desde el inicio del juego 3-0. Lanzamiento para Juan, otra vez con un picheo rompiente. El nuevo lanzador de los Leones, de los Tigres, Trevor Kelly, que lanzó el año pasado con los Leones de Yucatán.
0: Sí, así es.
1: Regresó a casa, pero vistiendo la franela del equipo contrario. Línea fuerte entre tercera y short. La pelota se va de hito hacia el jardín izquierdo. Imparable de Rowdy Reed, el segundo que conecta hoy. Va de 3-2 con tres carreras producidas. Clave en el juego de hoy.
0: Hasta el momento el jugador del partido, Reed, la verdad está bateando muy bien. Depositan perfectamente la pelota hacia el jardín de la izquierda, bateando hacia su banda y colocándose en la primera base y dándole la bienvenida a Trevor Kelly de esta manera. Y obviamente los Leones de Yucatán buscando ampliar el marcador en esta baja de la sexta.
1: Viene a continuación a tomar turno Norberto Beso, el quinto en el orden y jardinero derecho. Al primer lanzamiento elevado por el jardín central, corriendo para el frente, Troy Viola se encuentra con Doña Blanca en el camino y captura la pelota. Obeso vino con prisa y con prisa se fue. Dominado el primer lanzamiento. 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Addison Russell en la caja de bateo, viendo pasar el primer lanzamiento, primera pelota mala. Trevor Kelly viene para Juan, lanzando de costado, por debajo del brazo. Dos bolas y destroy la cuenta para Addison Russell. Tiene ponche y base por bola. El ex cachorro de Chicago. Lanzamiento abierto, tres y nada en la cuenta. Bueno, para mí uno de los jugadores como de grandes ligas, no por tanto lo que está jugando ahora, claro, pero sí por lo que jugó de esta temporada, es este Addison Russell, que ve pasar el primer strike 3-1. Y Robinson Cano. Robinson Cano, no, por su carrera indiscutible, sobre todo por ser un ex-yankee.
0: Sí, además.
1: Y porque sigue bateando como si fuera grandes ligas.
0: Sí.
1: Y este bateador, Addison Russell, dominado por la tercera, la jugada pinta para dos en segunda, cayó en primera, cayó el segundo, doble play, enrola por tercera y del 5 al 4, del 4 al 3, al 2 por 1, los outs, se va entonces la entrada para Yucatán, 6 completas en el Parque Kukulcán, los Leones están ganando 4-0 ante los Tigres, regresamos.
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1: Vámonos a la séptima entrada, la entrada de la suerte. La fatídica séptima entrada. O depende de cómo vea el vaso, si medio vacío, medio lleno. O para quién, puede ser buena o puede ser mala. Pero lo que es bueno para los Leones, ingeniero, es que Smil Rogers se mantiene en la loma de los disparos. Tiene 76 lanzamientos y va por su séptima entrada de trabajo. Abriendo con strike a 90 millas por hora a la recta, que va entre 90 y 91.
0: Todavía.
1: No es tan rápida, pero...
0: tiene buena velocidad todavía.
1: Estable.
0: Sí.
1: Sostenido, se dice.
0: Sí, y se pone, todavía se pone arriba en la cuenta. Y además ya con estos dos lanzamientos llegó a 78, de los cuales 49 son strikes, 29 bolas. Es una buena proporción de bolas y strikes.
1: Así
0: además.
1: Es. Y sus picheos en bola pues no han sido totalmente descontrolados. Muchos de ellos han sido picheos trabajados. Solo ha ponchado a tres. Pero eso también lo ha ayudado a economizar lanzamientos. La tiene el shortstop, aguante volteado, Torre Alba de un bote. Cuidado en primera porque se impactan. Phil Irving y Rowdy Reed. Parece que los dos están de pie. Es una jugada accidentada, nada intencional. Los dos, unos mastodontes de verdad. El golpe fue fuerte, pero al final de cuentas... como si nada, se pusieron de pie los dos. Y lo importante para los Leones y para la afición es que logró, uno, levantar el bote pronto. Rowdy Reed aguantar con el pie en la base, que en vez de extenderse, cerrándose, soportar el golpe y no soltar la pelota en la primera base.
0: Una jugada completamente beisbolera y nuevamente Torrealba dando una... cátedra en el shortstop, porque la pelota ya le había pasado por encima de tercera base, no se desconcentró, tomó la pelota y la verdad Ruiz también aguantó muy bien ahí en primera, porque ese bote era para que la pelota, a quizás cualquier otro inicialista, se le hubiera pasado la pelota.
1: Así es, sobre todo es receptor de manera natural Rowdy Reed, está haciendo la chamba cubriendo la primera base. También eso le puede dar un poco más de lectura a los bote prontos, como si estuviera cacheando, y aguantó bien ese bote. Cuando ahora en la caja de bateo JJ Matijevich conecta su segundo imparable de la noche, jalando la pelota hacia su banda, el zurdo lleva a Doña Blanca rodando hacia el jardín derecho con el quinto imparable de los Tigres en el juego. Y dándole la oportunidad a Dani Ortiz, el séptimo en el orden y jardinero izquierdo, de venir a batear. Un corredor por primera. Listo, Rogers. El pitcher viene para el plato de la esquina de afuera. Encuentra la zona de strike. Una vez más, poniéndose arriba en la cuenta. Cuando ya llega a 83 lanzamientos, la cuenta del abridor de los Leones. A lo mejor la octava ya puede ser demasiado, pero al menos tiene para sacar la séptima.
0: Y esa combinación de Reed y Rogers, pues ahí, ¿quién será el jugador del partido, Tito?
1: Así es, sí, quedaría Ahí el dilema de a quién escoger, tanto por su labor en la loma como la contribución de Reed con el bateo. Le quitó velocidad, curva a 74 millas por hora, la cuenta se pone pareja en una bola con un strike. 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Contacto por primera, la pelota pica en territorio de foul. Va a ser el segundo strike en la cuenta para Dani Ortiz. El juego en la séptima entrada. Con la pizarra a favor de los Leones, 4-0. Para la gente que acaba de sintonizarnos a través del 98.5 FM en La Comadre. Una bola con 2 strikes. Ortiz, de los jugadores que recién llegó a los Leones, a los Tigres. Pitcher derecho, bateador zurdo. Ahí tiene la bola, Reed. Qué gran reacción para tomar, pisar y tirar a segunda. Tiempo para... Uy, cantó safe en la segunda. Alan Izaguirre, el umpire. Buena reacción. Como un verdadero felino en la primera base, Rowdy Reed. La pelota sobre la línea. Y girando el cuerpo para fildear. Bueno, salió del lado izquierdo, justo donde tiene el guante, como si estuviera tirando un muletazo ahí. Toreó la bola, se quedó con ella. El pie le quedó a un ladito de la base y sin problemas. Pisó la colchoneta. Eso rompía el lado forzado en la segunda. Y cuando metió el tiro, Torrealba tenía que tocar al corredor para sacar la doble matanza. Lo ha... queda en duda si fue antes de que pisara el corredor que llegó hacia la segunda JJ Matijevic. El umpire la tenía ahí de frente. La tenía ahí de frente a Alan Izaguirre y marcó safe. Ante ya la reacción anticipada del público celebrando y gozando una tremenda jugada a la defensiva de Rowdy Reed, que sigue luchando contra Smith Rogers, sumando puntos para ver quién se queda con el título de MVP.
0: Sí, no. pero además yo bueno, Torrealba no está fuera de ese término, creo que los tres han dado un buen partido. Quizá Torrealba pues no ha estado a la ofensiva, pero a la defensiva qué jugadas nos ha dado Torrealba. Y pues estamos a la espera. Está tardando mucho la decisión que ha retado el manager Mullens de los Leones, porque está muy complicada, Tito.
1: Sí, sobre todo para la producción de la Liga Mexicana de los Leones de Yucatán. El ángulo de la jugada no es un ángulo que pueda ser cubierto a lo mejor por muchas cámaras. Me parece que hemos visto 2 tomas distintas, pero haría falta a lo mejor otro tipo de ángulo para ver, como dicen, qué fue primero, el huevo o la gallina. En este caso parece que lo toca. Uy, el umpire vio safe. Realmente no deja apreciar. Y bueno, colgaron la llamada.
0: Sí, parece que tienen problemas. Bueno, ahí está, out.
1: Va a ser out y se va a completar una doble matanza de fantasía. Hecha por Rowdy Reed, fildeando, pisando y tirando a segunda. Y además Torrealba recibiendo para tocar a Matijevic. Doble play para terminar la parte alta de la séptima entrada. La de la suerte no trajo nada para los Tigres. Después de la pausa, los Leones vendrán a batear con el juego a su favor. 4-0. Regresamos.
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1: Muy bien, vámonos al cierre de la séptima entrada por los Leones de Yucatán. Abre la tanda Eric Filia, el séptimo en el orden y jardinero izquierdo. Lleva un imparable en dos oportunidades, batiendo de 2-1 con hit al derecho y dominado. Enrola por la tercera base. En la loma de los disparos, Alberto Leiva es el nuevo pitcher por los Tigres de Quintana Roo. Nuevo brazo para los Tigres. Es el cuarto en venir a lanzar Alberto Leiva. Y abre con pelota en zona de strike ante Eric Filia. Pitcher derecho, bateador zurdo. Lanzamiento para Juan con la punta del bate. Rodado corto por tercera. Baja el pitcher de espaldas a primera. Tira la inicial. No puede mantener la posesión de la bola J.J. Batijevic. Con un batazo de suerte, Eric Filia sobrevive corriendo por la inicial. Y la tanda de los Leones comienza con hombre por primera. 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Va a ser imparable el contacto de Eric Filia. Un machucón con la punta del bate apenas hizo contacto, pero salió donde nadie le llega la bola. Entre tercera y home, el pitcher tuvo que ir por la bola. Estando de espaldas al plato, dio vuelta media y tiró picado. Y Matijevic no pudo mantener la posesión de la pelota. Así que la tanda de los Leones comienza con imparable. Juan Uriarte está en la caja de bateo. Le pega la bola y la pone en órbita. Y rumbo al espacio. Al infinito. Y más allá. Adiós, Doña Blanca. La sacó por el jardín izquierdo con uno en circulación. Cuadrangular de dos carreras para Juan Uriarte, que pone el juego 6-0 a favor de los Leones. 403 pies de distancia. Cuidado con los que pusieron su vehículo de ese lado, porque están lloviendo los batazos de los Leones.
0: ¡Qué barbaridad, Tito! ¡Ey! Yo tengo mi vehículo, ya lo dije, no ven ni hablar. Pero qué cañonazo de Uriarte, la sacó ahí por el jardín izquierdo. Un bombazo más de los Leones de Yucatán con el sello de esta noche. Dos cuadrangulares, uno de Reed y otro de Uriarte. La verdad es una feria y ahí va otro batazo.
1: Elevado corto por el jardín central, viene a toda velocidad Troy Viola, se queda con la pelota, se encontró en el camino con Doña Blanca y se va retirado Torrealba para el primer tercio. Los Leones con ya 8 imparables, ganando el juego 6-0.
0: Y qué recibimiento para Leiva, Tito, qué recibimiento. Un machuconco, bien decías, que se convirtió en un hit ahí en el cuadro. Y luego un cañonazo de Uriarte. Y la verdad, los Leones de Yucatán destapados. Y como bien decía Cito, la fatídica séptima entrada es ahora para los Tigres.
1: Línea fuerte por el jardín izquierdo, busca la pelota. Dani Ortiz se queda con ella, retirado. Alonso Gaitán se desesperó un poquito después de un strike. Batió el segundo picheo, dominado. Hay dos outs. Y viene a continuación Wilfredo Tobar a batear. Viene entonces ahora el segundo en el orden y segunda base. Saludos al buen Bumpy. ¿Quién era el bad boy de los Rockies? De la Fernando Valenzuela, de la Unidad del Sur. En la Liga Meridiana, en aquella edición que va a regresar para este 2026-2027. Va hacia la banda contraria, el contacto de Tobar va para el frente del jardinero. Phil Ervin se queda con ella en el jardín derecho. Cayó el out que faltaba, con cuadrangular de Uriarte en la séptima entrada. Los Leones hacen más cómoda la ventaja, 6-0. Están ganando el juego después de 7 entradas completas. Regresamos.
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1: Vámonos a la octava entrada, comienza la tanda con batazo que vuela por el jardín derecho, sigue la pelota Norberto Beso, se estira pero no puede alcanzarla. De un bote contra la cerca Doña Blanca, corre por primera y se va hasta la segunda Diosbel Arias, abriendo la tanda del octavo episodio con doblete para los Tigres de Quintana Roo. No pudo batear de hit ante los envíos de Smith Rogers, pero Miguel Castro, el nuevo pitcher de los Leones, le da la bienvenida con un extra base. Doblete sin out para los Tigres en la octava entrada. Vendrá a continuación Miguel Ojeda Jr. a batear al primer lanzamiento. Contacto de foul por tercera.
0: ¿Y qué número de doblete es, Tito?
1: Es el doblete número 4.
0: Noche de box, noche de doblete.
1: Así es. 4 dobletes de 6 imparables, pero el picheo ha estado al tiro. Los Tigres no han podido anotar. Bueno, ahora pues parece no. ser otro que va doblete. A ser inminente. Viene otro extra base con una línea fuerte por tercera, a pesar del esfuerzo de Addison Russell, que se lanzó sobre la línea por la bola. Doña Blanca se fue coqueteando con la línea de Cal hasta llegar al fondo del jardín izquierdo. Y con doblete de Miguel Ojeda Jr., cayó la primera carrera para los Tigres.
0: Sí, se perdió la blanqueada.
1: Octava entrada.
0: Se perdió la blanqueada, Tito, y ya en esta octava entrada, recibiendo a Castro, el lanzador de los Leones de Yucatán, que la verdad parece que no está trayendo nada en la pelota. Por la línea del jardín derecho fue el primer doblete, y ahora por la línea del jardín izquierdo es el segundo doblete. Aquí, por más que hizo el tercera base de los Leones de Yucatán, Addison Russell no pudo cortar la pelota, y ya tenemos a los Tigres de Quintana Roo con una carrera y sin outs.
1: Y sin outs, así es, par de dobletes para darle la entrada a su propia casa, a Miguel Castro, después de una tremenda labor de Smith Rogers. Troy Viola está en la caja de bateo en cuenta de 2 bolas sin strike ahora. Lo de Smith Rogers se salió hoy del guión completamente de lo que hemos visto ahí a los pitchers. Me parece que sería, si acaso, el segundo apenas que llegue a lanzar 7 entradas. Pero 7 ceros además lanzados con 86 picheos. Le habían conectado 6 imparables, esparcidos todos ellos, sin poder hacerle daño. Ponchó a 3 enemigos, dio una base por bola y aspira a su tercera victoria de la campaña. Se enfrentó a un total de 25 bateadores.
0: También económico en ese sentido, porque pues para 7 entradas son 21 outs y man, le están pegando a Castro, Tito.
1: Sí. Bueno, por ahí suspiramos un momento con esa línea que salió por la raya del jardín izquierdo, y los aficionados también. Se quedó como enmudecido el estadio cuando salió el batazo, pero picó en territorio de foul. Ya todos pudimos seguir respirando. Lanzamiento para el plato, otro batazo de foul de Viola, que está en cuenta de 3 bolas con 2 strikes.
0: Y amables aficionados, debe decir que Tito lleva las estadísticas muy, muy exactas de toda la temporada de los Leones, y cuando él habla del picheo melenudo y de que prácticamente no se ha llegado a la 7ª entrada por parte de un abridor, es correcto,
1: así
0: es cierto.
1: Así es, ha batallado mucho con esa parte. Sin embargo, han habido muy buenas salidas de varios pitchers de los Leones al inicio de la campaña. Bueno, hay batazo de foul, 3 bolas con 2 strikes, la cuenta se mantiene para Viola. Al inicio de la campaña pasaba, bueno, y todavía, hasta algunos días no podemos decir que nos hemos quitado esa malaria de la falta de bateo oportuno, de la falta de bateo en general. Abanica Troy Viola, swing perdido, chocolate servido, lo retó con la recta y lo pasó con la velocidad a 96 millas por hora. Abanica el tercer strike, Troy Viola por la vía del chocolate. Cayó el primer tercio, componiendo un poco las cosas. Miguel Castro batalló en cuenta de 3 bolas, 2 strikes, y después de 8 picheos terminó ponchando a Viola para el primer out.
0: Sí, la labor de Castro es precisamente cerrar la puerta para que los Tigres de Quintana Roo no se acerquen más en la pizarra. Y qué bueno que hubo la garantía de ese cuadrangular en la entrada anterior de Ureyarte, que eso permite ampliar más la pizarra, y de estar a 4-0, ahora a 6-0, y ahora con esta carrera que acaban de anotar los Tigres, pues todavía hay un buen colchón por parte de los Leones, y ahora ya con un out en esta alta de la octava.
1: Así es, y eso deja lanzar tranquilos a los relevistas. Rola por primera, Rowdy Rear levanta la bola, él dice yo voy, y va a pisar la primera base para sacar el segundo tercio. Manuel Boscán entrega el out, y con 2 tercios fuera vendrá Colvin Estrada, el tercero en el orden. Y bueno, le comentaba, ingeniero, justamente, pues muchos partidos de esta temporada los ha sufrido la afición, viendo a sus pitchers lanzar 5 hasta 6 entradas de 0 carreras, de 1 o de 2 hasta 3, y sin la falta de respaldo con la ofensiva, con el madero del equipo de los Leones, que no han tenido en la caja de bateo en general una temporada muy buena, y eso ha sido factor para muchos de los partidos que los Leones ha perdido en esta campaña y de estar en el último lugar, porque el pitcheo aún así se mantiene entre los mejores de toda la Liga Mexicana, pese a ser el décimo lugar del standing de la zona sur.
0: Claro, como siempre ha sucedido, los Leones de Yucatán con buen picheo. Ahí va un roletazo.
1: Rola por las paradas cortas, de frente la tiene Eduardo Torrealba, de trámite el tiro a la inicial. Y por la ruta 63 cayó el out que faltaba en la parte alta del octavo episodio. Los Tigres por primera vez tienen una rayita en la pizarra, pero los Leones están ganando 6-1 el juego. Regresamos.
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1: Pero vámonos al cierre del octavo episodio. Ariel Gracia entra a lanzar en sustitución de Alberto Leyva por el equipo de los Tigres de Quintana Roo, cuando Henry Ramos es el que abre la tanda por el equipo melenudo en un juego que ya va en la octava entrada. Los Leones a 3 outs de la victoria, con una oportunidad más de hacer más grande la ventaja, de hacer más cómodo el colchón para el cierre del juego en la novena entrada. Pitcher zurdo Henry Ramos a tomar el turno en el cajón de los derechos, el de Maunabo, Puerto Rico, aguantando el primer lanzamiento, huyendo del pelotazo, tirando la cadera para atrás ante el picheo de 87 millas por hora de Ariel Gracia, que maneja slider, cambio, recta cortada, recta de 4 costuras y curva. Buen repertorio amplio para el relevista Ariel Gracia. Le arrimó el caballo a Henry Ramos, terminó nada contento el de Maunabo, Puerto Rico. Lanzamiento, contacto de foul, la cuenta se pone pareja en una bola con un strike. 1-1. La cuenta para Henry Ramos. En el pitcher para el plato, contacto de foul. Tomando ventaja, Ariel Gracia en cuenta de una bola con 12 strikes. Y justamente lo que platicaba Andrés, hoy hubo muchas dobles carteleras en la Liga Mexicana. Los Diablos ganaron el segundo, pero perdieron el primero. Trevor Bauer perdió en su primer juego este año en la Liga Mexicana. Ahí los Piratas de Campeche dándole batalla al equipo de los Diablos. Desde la temporada anterior han sido un dolor de cabeza los Piratas para los Diablos.
0: Sí, es que los Piratas también están batallando por llegar al sexto lugar, ¿eh? O sea, mientras Quintana Roo pierda y Piratas gane, también ahí tienen la oportunidad ellos de ascender al sexto lugar.
1: Y es un juego importante para los Tigres, porque los Piratas, con esa división de honores, doble cartelera, ahora están a medio juego de los Tigres.
0: Así es.
1: Podrían empatar. Si se consuma, exacto, quedarían parejos. Abanica el tercer strike. Henry Ramos, con sabor a chocolate, se presenta en el Parque Kukulcán. Ariel Gracia ponchando a su primer enemigo para conseguir el out. Los Tigres buscan colgar el cero. La hazaña es de 5 carreras para tratar de empatar el partido en la novena, pero lo primero y es sacar la entrada sin permitir más daño por los Tigres.
0: Sí, que es la labor que se espera siempre de un relevista, en este caso del zurdo Gracia, que ya no permita más daño por parte de los Leones de Yucatán y pueda tener la oportunidad los Tigres de Quintana Roo de venir en el alto de la novena para tratar de hacer un milagro prácticamente, Tito.
1: Saludos a mi amigo y hermano Enrique Macías, el KM18, el manager de los Bravos, que dice por aquí, decían en la tele que si el equipo de Campeche ganaba el último juego de hoy, sería la primera vez que los barrían en el estadio Harper Lou. Pero yo creo, lo dijeron antes de tiempo y lo salaron, los Diablos terminaron ganando el juego en la salida.

0: Ganaron los dos, 6-0 y 3-2. Los Dorados a los Charros.
1: Wow.
0: En Querétaro también hubo doble cartelera y los Conspiradores locales también ganaron los dos, 4-1 y 6-3. En Oaxaca no hay doble cartelera. Hoy jugaron 11-0 ganaron los Guerreros a los Pericos. Ve pasar la cuarta pelota mala a Rowdy Reed. Boleto gratis al inicial para el peligroso cuarto bat de los Leones. Casualmente hoy en la Liga de Yucatán, hacemos la función de entrenar a los niños en la escuelita. En la liga, uno de nuestros colegas entrenadores, el encargado de la escuelita, Josué Ávila, tiene una colección de tarjetas, las tarjetas de jugadores de béisbol, de esas famosas. Traía un buen, las estaba ahí manejando, y entre ellas vi una de Rowdy Reed.
2: Ah, mira, qué bien.
0: Y una de David Grullón, que es otro catcher de los Leones, que estuvieron en las grandes ligas.
1: Okay. Interesante, ¿eh?
0: Sí, un buen recuerdo.
1: Claro, claro.
0: Para mostrarle a los jugadores de ahora, ¿no? De esas, aquellos años deben ser de gloria para ellos de haber jugado en las grandes ligas. Abanica obeso el primer strike, es el quinto en el orden, jardinero derecho. Más de dos nada con ponche, base por bola y elevado hacia el jardín central. Más de las pizarras de hoy, doble cartelera en Veracruz. Los Bravos ganaron 1-9 carreras a 1. El segundo, aún por dar inicio. Cero bolas con un strike, lanzamiento para el plato. Pelota mala, la cuenta en una bola con un strike. También la cosa en Saltillo, juego de una sola jornada, 4-1 ganaron los algodoneros. En Monclova, los acereros ganaron 9-2-1 y están jugando ya el segundo contra los rieleros. En Tijuana, los toros ganaron 6-2 contra Caliente el primero, están jugando el segundo, 3-0, Caliente está ganando la primera entrada. Y en Laredo, 3-2, los tecos están ganando ante los sultanes en el octavo episodio. El día de mañana, debido al fútbol, como ya sabemos, solo habrán 3 partidos en la jornada de la Liga Mexicana. En Saltillo van a jugar Traperos y Algodoneros a la 1:00 p.m. En Oaxaca, Guerreros recibe a los Pericos de Puebla, el juego programado para las 2:00 p.m. Lanzamiento afuera para Norberto Beso, ve pasar la segunda pelota mala, la cuenta se pone en 2 bolas, 2 strikes.
1: Y el tercer juego programado, pues es aquí, después del partido
0: de México. Las 8:30 de la noche, después del partido de México, donde por cierto, es el gobierno del estado y Leones de Yucatán, van a armar la fiesta con el fan, la zona fan. Aquí en el Parque Cuculcán, desde las 6:00 p.m. para el fútbol y posterior el juego, el rey de los deportes, los Leones de Yucatán contra los Tigres en el tercero. Elevado de obeso por el jardín central, metiéndose en el callejón con el izquierdo, aparece el guante de Troy Viola. Se queda con Doña Blanca, cayó el segundo tercio, Addison Russell vendrá a batear.
1: Sí, Norberto Beso, segunda vez que eleva el central en este partido. Además fue ponchado y recibió una base por bola. Llegó hasta la tercera colchoneta en aquella ocasión, en la cuarta entrada. Pero hoy Obeso no ha sido factor. Tito, tenemos 3 opciones para jugador del partido. Smil Rogers como lanzador, una labor impresionante el día de hoy, así la podemos llamar. Rowdy Reed, que es prácticamente quien está dando la victoria a los Leones desde la misma primera entrada. Torrealba, con unas jugadas maravillosas en la defensiva.
0: Se ha fajado la defensiva, Eduardo Torrealba. Ha lucido bien, en general, todo el equipo. Listo el pitcher, viene Ariel Gracia con el lanzamiento. Bajito el primer picheo, fuera de la zona, la cuenta pareja en 1-1. Para Addison Russell. Saludos, mi buen amigo Kika, bien acompañado por la señorita Perla, ya quitándose del estadio. Aquí les contamos el resto del juego. Adentro el lanzamiento, pelota mala para Addison Russell, cuenta de 2 bolas con 1 strike. Russell con corredor en primera y 2 outs en esta octava entrada. El juego ganando el equipo melenudo 6-1.

0: ¿Tenía información, ingeniero, por ahí de los standings?
1: Sí, los standings de la Liga Mexicana, pues ya sabemos, ahí va un roletazo de Russell.
0: Lo platicamos en la novena, la rola por tercera, toma la bola Estrada, tira segunda con Boscan, van a forzar al más adelantado Addison, Rowley Reed retirado con el batazo de Addison Russell, cayó el tercer out de la octava entrada, son 8 rollos completos en esta historia entre Tigres y Leones, donde los melenudos rugen 6-1 y están a 3 outs de la victoria, lo que buscarán después de la pausa.
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0: Muy bien, vámonos a la novena entrada. Los Leones de Yucatán buscarán 3 outs para asegurar la serie y mandan a la loma de los disparos Ángel Perdomo, el zurdo. Va a haber un bateador emergente por el equipo de los Tigres. Ya no viene a tomar el turno Kenis Vargas. Le dan la oportunidad a Rainier Núñez, quien ayer estuvo como séptimo bat, pegó un hit en 3 turnos y hoy viene como emergente a tomar la oportunidad en el noveno episodio. Arriba el lanzamiento a 95 millas por hora. Van a pedir el reto de la zona de strike. No conformes con la decisión de Michael Salazar, el umpire principal de este juego. El catcher Juan Uriarte dijo que la pelota sí pasó por allá y van a consultar si sí o si no. Y no, no pasó en la zona. 2 bolas con un strike, la cuenta para Rainier Núñez. Los Tigres buscan la hazaña de 5 carreras para tratar de alargar el juego a entradas extras. O de 6 para tomar ventaja. Pero los Leones tendrían la salida en esa situación. Perdomo viene para el plato en la esquina de afuera. Le van a cantar el strike. Le cuentan 2 bolas con 2 strikes para Núñez. La información de los standings.
1: Así es, mi estimado Tito. Amables aficionados, los Diablos Rojos del México en la zona sur, pues lideran. Los Olmecas de Tabasco a juego y medio en segundo lugar. Bravos de León. Tenemos en tercer lugar a 4.5, Pericos de Puebla a 5.5, Guerreros de Oaxaca también a 5.5, los Tigres de Quintana Roo a 8 juegos de distancia de los Diablos. Son los 6 primeros lugares que pasarían a la siguiente ronda.
0: Los invitados a la postemporada si la temporada concluyera el día de hoy. Abarica el tercer strike, Rainier Núñez, el emergente o da de hit o se ponche en este caso. Es por la vía del chocolate en la cual se va retirado Rainier Núñez. Hay un out y faltan 2 para que los Leones terminen de sellar la victoria en este juego. Con velocidad abanica el primer strike. A 96 millas por hora le ganó con la recta Perdomo a Phil Ervin. Y toma ventaja el relevista de los Leones. 0 bolas con 1 strike. Pelota mala, cuenta pareja de una bola con un strike.
1: En la norte, los Toros de Tijuana. Bueno, ellos están imparables. Son el equipo más ganador de la Liga Mexicana. 44 ganados, 20 perdidos. Primer lugar, muy lejos ya caliente. Con a 9.5, los Sultanes de Monterrey a 10, Charros de Jalisco 10.5, los Acereros de Monclova 11.5 y los Algodoneros de Unión Laguna a 15.5. Los 6 primeros lugares.
0: Está dominado, elevado dentro del cuadro, la bola la busca Torrealba, la pide, tiene que moverse de espaldas, corriendo para atrás, ajustando el camino, haciendo la corrección, para terminar quedándose con la pelota, parece ser. Aunque las banderas en el jardín central no nos dicen que haya mucho viento, pero al menos en el juego de hoy hemos visto un poco complicado a los jardineros dando algunos pasos al final para quedarse con los elevados.
1: Sí, haciendo ciertas, ahora sí que adecuaciones para poder llegar a los elevados, pero pues realmente no ha sido una noche en la que incluso a los alrededores de la ciudad de Mérida, en esta zona de la donde está el estadio, haya habido lluvia, ¿no? No
0: lluvia tampoco. Y ni viento.
1: Ni viento.
0: Pero ahí por momentos la bandera nacional parece decirnos que pasan unas ráfagas, que puede ser lo que le haya movido en este caso Torrealba. Es elevado, se fue hacia la segunda y terminó regresando, corriendo para atrás hasta por fuera de la media luna. En la caja de bateo está J.J. Matijevic, el zurdo sexto en el orden, en cuenta de 3-0 ante los envíos de Ángel Perdomo. Un saludo para la familia, para todos ahí en Tixkokó, tío Marco Pacheco, acompañado de mi prima Lucy, del doctor y de toda la familia siguiendo la sintonía del juego. También para mi buen amigo Germán Jomá. Saludos en el trabajo, escuchando al rey de los deportes, como debe ser, disfrutar de lo bueno, sobre todo con los Leones ganando 6-1. Cuando viene la cuarta pelota mala para el bateador J.J. Matijevic. ¿Quién lo diría? Después de dominar a dos derechos, el pitcher zurdo pasó a puros y le dio la base por bola al bateador zurdo.
1: Sí, de eso se trata precisamente en la estrategia, zurdo contra zurdo, y de esta manera Matijevic pues se ancla en la primera colchoneta. Los Tigres de Quintana Roo se niegan a perder este partido y el out 27 todavía no cae.
0: Sí, se mantienen con vida los Tigres en este juego. Todavía son 5 carreras por hacer, pero como bien menciona el ingeniero, todavía no cae el último out. 0 bolas con un strike para Dani Ortiz, otro zurdo. Envió a pasar el primer lanzamiento por la zona de strike en la esquina de adentro. 0 bolas con un strike, baja de la loma de los disparos Ángel Perdomo. Había pedido tiempo primero el bateador Dani Ortiz, pero el pitcher dice, yo también me voy entonces a tomar un respiro, paseándose por la loma. 0 bolas con un strike, 2 outs en la pizarra, corredor por primera. Lanzamiento para el plato, lo retó con la recta y lo pasó con la velocidad. 95 millas por hora para poner la cuenta en 0-2. A un strike de la victoria, el equipo melenudo. 0 bolas con 2 strikes, la cuenta para Dani Ortiz. Perdomo, el zurdo, viene para Jon. Arriba el picheo. Pelota mala, cuenta de 1-2. Todavía con ventaja y oportunidad de ponche el dominicano Ángel Perdomo. Listo el pitcher, viene con el envío, abanica, swing perdido, chocolate servido. Termina el partido con victoria para los Leones. 6-1, rugen los Leones y aseguran la serie. Ganaron ayer 6-2, ganan hoy 6-1. Tienen la serie en la bolsa ante los Tigres en el Clásico de Fieras. El afición lo celebra en el Parque Kukulkan. Nos vamos a un corte y regresamos con más detalles de la victoria de hoy de los Leones. Regresamos.
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0: Regresamos justamente, ingeniero, cuando estamos a la expectativa de ver a quién le van a dar el título de MVP. Por ahí vemos a Rogers acercándose por allá para celebrar como el jugador más valioso del juego de hoy, sobre todo, ingeniero, por la cátedra de pitcheo, pero también nos acompañan Randy Reed, que decíamos. Y el que nos salió ahí sorprendiéndonos es Wilfredo Tobar, el segunda base. Y son ahora justamente bañados por Henry Ramos. Se había escapado, sí. Rogers, pero aparece Ronnie Williams con otro balde de agua para hacer parte de la celebración. La que se salvó, y qué bueno, es la doctora Victoria. Sí. Que siempre termina ella empapada ahí, sí, junto con los jugadores más valiosos. Sí. Pues vámonos a los números finales mientras disfrutábamos la celebración de los jugadores más valiosos. Ingeniero, los honores, por favor.
1: Gracias, Tito. Termina el partido. Amables aficionados, Tigres de Quintana Roo, una carrera, 7 hits, 0 errores. Los Leones de Yucatán, 6 carreras, 8 imparables, 2 cañonazos el día de hoy, 2 home runs, 1 error. Y los Leones de Yucatán ganan 6-1 este partido, con una labor monticular impresionante de Smith Rogers, también una labor impresionante de Andy Reid, dando la voz de ataques de la primera entrada, y además, a mi parecer, Torrealba dando una buena participación, aunque los hay 3 más valiosos el día de hoy, y uno de ellos no es Torrealba, pero bueno, aquí está interesante, Tito.
0: Bueno, los Leones van a llegar a 25 victorias y ahora tienen una racha de 3 juegos ganados, misma cantidad de racha perdida que tienen los Tigres, que han caído en sus 3 últimos encuentros. A veces parece que los Leones quieren salir del sótano del standing de la zona sur, y al menos han asegurado la serie contra los Tigres al ganar los 2 primeros. Ganar mañana y sacar la escoba, barrer a los Tigres, va a ser un paso muy importante para los Leones, que van a estar enfrentándose después a los Piratas y después al Águila, que están por ahí en la carrera por el 6º lugar en el standing de la zona sur. A nombre de Andrés Novelo, el ingeniero Floricel Ramos, que nos acompañó, un servidor, Tito Silveira, gracias a Alejandro Hernández, Andrés Martínez, que nos apoyan en los controles, Iván Ramírez, nuestro buen amigo Iván Ramírez, desde la estación de CIPSE, gracias por acompañarnos. Los Leones ganaron 6-1, rugen las fieras melenudas en este clásico, y que pase buenas noches, Dios los bendiga y que viva el rey de los deportes.
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1: Internacionales.

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3: ¿Sabías que en México 3 de cada 10 niñas menores de 15 años han faltado a la escuela porque estaban menstruando?
4: No porque estuvieran enfermas,
3: sino porque no tenían una toalla sanitaria, porque el baño de su escuela no tenía agua, jabón ni papel. O simplemente porque nadie les explicó que lo que les estaba pasando era completamente normal. La menstruación es un proceso biológico que se presenta en todas las personas con útero. Es tan natural como respirar, como parpadear.
4: Sin embargo, durante milenios, la humanidad le colgó etiquetas terribles.
3: En culturas antiguas, la mujer que menstruaba era vista como impura, como portadora de fuerzas negativas. Su sangre se consideraba sucia
4: y se decía que podía contaminar los campos de cultivo.
3: Hoy, en pleno siglo XXI, aún persisten estigmas, tabúes y mitos que impiden vivirla con dignidad. Por eso, en la agenda mundial, hoy se habla de menstruación digna
4: y de pobreza menstrual.
3: Este último término se refiere a la imposibilidad de adquirir productos de higiene menstrual por falta de recursos económicos. En México, más del 40% de las mujeres en edad de menstruar
4: vive en situación de pobreza,
3: lo que significa que muchas tienen que elegir entre comprar comida o comprar toallas sanitarias. Según la segunda encuesta nacional de gestión menstrual elaborada por UNICEF México en 2025, el 67% de las encuestadas no contaba con productos de gestión menstrual en su escuela o lugar de trabajo ante un imprevisto. ¿Te imaginas tener que enfrentar esa situación cada mes? Pero las cosas están cambiando. Colombia fue el primer país de América Latina en eliminar el impuesto a los productos de higiene menstrual. Y México siguió el camino. Estados como Colima, Hidalgo, Tamaulipas, Quintana Roo y la Ciudad de México otorgan licencias menstruales para ausencia laboral cuando el dolor es incapacitante. Y existe una estrategia nacional por una menstruación digna que lleva campañas informativas y kits de gestión menstrual
4: a estudiantes de secundaria y bachillerato en todo el país.
3: La menstruación digna debe entenderse desde tres dimensiones: bienestar físico, con acceso a productos, baños dignos y atención ginecológica; bienestar mental, combatiendo la vergüenza y el miedo que genera el estigma; y bienestar social, erradicando las cargas culturales negativas. Su propuesta es clara: el tema debe dejar de tratarse como algo privado, porque nos compete a todos como sociedad. Menstruar no es un castigo ni una enfermedad.
4: Es biología pura.
3: Un proceso que merece ser vivido con información, con recursos
4: y sin vergüenza.
3: Si tienes una hija, una hermana, una amiga, una alumna o tú misma, habla del tema. ¿Cómo la pasas?
4: Convéncete de que el silencio no protege a nadie.
3: Hablar de menstruación no es indiscreción.
4: Es salud.
3: Es educación.
4: Es derecho.
3: Porque cuando una niña falta a la escuela por no tener una toalla sanitaria, no es ella quien falla, es la sociedad entera. Con información de la licenciada María Isabel Salazar Gómez, del Programa de Salud Sexual Integral de la Facultad de Medicina de la UNAM. Un guión de Leonardo Santiago, con información del portal Ciencia UNAM. Les saluda Mónica Genis.
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7: Adivina, adivinador, las encuentras en cada esquina. Te acompañan en las fiestas y es casi imposible resistirse a ellas. Ya sabes qué son.
8: Exacto, las papitas y las frituras. ¿Pero sabes todo lo que contienen? No te dejes llevar solo por el antojo. Acompáñanos a descubrir el estudio de calidad.
9: Revista del Consumidor.
8: Las papas y las frituras forman parte habitual de la dieta de muchas personas mexicanas. Pero, ¿sabías que las frituras que consumes son resultado de la transformación de un alimento originario de América? La papa y otros ingredientes como el maíz y el trigo son transformados en botanas mediante procesos como el corte, la fritura y el sazonado. De acuerdo con datos de Statista, en 2025, el consumo de botanas saladas en México alcanzó un promedio de 10.9 kilos por persona, lo que refleja su amplia disponibilidad y arraigo en los hábitos de consumo actuales.
7: Y ante la gran variedad de papas y frituras de maíz y trigo, el laboratorio se dio a la tarea de analizarlas para que sepas exactamente qué estás consumiendo. Se analizaron 67 productos en total, 33 papas, 4 productos a base de papa, 24 botanas de maíz y 6 botanas de trigo. Al examinarlos, se verificaron distintos aspectos. Se comprobó que la información en las etiquetas de los productos cumpliera con la norma oficial mexicana.
8: Además, para analizar el contenido dentro del empaque, se comprobó que todos los productos cumplieran con las cantidades declaradas de contenido neto, sodio y contenido energético.
7: También se analizó el aporte nutrimental, es decir, la cantidad de proteínas, grasas y carbohidratos, los principales componentes que aportan energía a nuestro cuerpo. Sin embargo, no hay que olvidar que es importantísimo mantener el equilibrio en su consumo.
8: ¿Cuáles fueron los resultados? Todos los productos cumplieron con el contenido neto declarado. Sin embargo, existen 7 productos que contienen más sodio del que declaran. 5 de la marca Great Value, los Sabritones Rodaca sabor sal y limón y los Totis Donitas chile y limón. Otro producto que no cumple con lo que declara es Bocados Bocachitos, ya que en su empaque indica que contiene queso, pero no es así.
7: Y hablando de veracidad, estos productos contienen más grasa de la que declaran. Las papas Great Value Jalapeño Crujientes, Sol Tubi Papa Adobadas, Totis Pops, Valley Foods Potato Chips Limón Crujiente, Totis Pops Corte Casero y las Valley Foods Potato Chips Rich Crujiente. También las frituras de trigo que excedieron la cantidad de grasas declaradas fueron chicharrones de fuego y chicharrones sabor chile limón, ambos de la marca Great Value. Y en cuanto a las frituras de maíz que no cumplen son Bocados Bocachitos, Churritos Natural Sol, Doritos Nacho y los Takis chile limón.
8: Las siguientes papas fritas que contienen menos proteína de la que declaran: 2 de la marca Great Value en sus sabores queso jalapeño y adobadas, Sol Tubi Papa Rifaditas y Totis Paps Corte Casero. En el el caso de las frituras de maíz, fritos sabor chile y limón, quesabritas, rancheritos original y tostitos. Y por último, las frituras de trigo, sabritones, rodajas, sabor sal y limón, y totis, donitas limón y sal.
7: Lo mejor para consumir estos productos es seguir las siguientes recomendaciones. Aunque las botanas tienen una vida en anaquel bastante amplia, no te confíes. Verifica siempre que el empaque esté íntegro y que la fecha de caducidad esté vigente. Conserva el producto en su empaque original bien cerrado, a temperatura ambiente y lejos del calor o la luz solar directa.
8: La Organización Mundial de la Salud recomienda no exceder los 2.000 miligramos de sodio al día, lo que equivale a menos de 5 gramos de sal. Una sola bolsa de estas botanas puede cubrir más de la mitad de ese límite. ¿Te imaginas? Recuerda que el consumo frecuente de estos productos procesados contribuye al sobrepeso y la obesidad.
7: ¡Ojo! Si vives con hipertensión arterial, diabetes, sobrepeso u obesidad, lo mejor es evitar o limitar su consumo debido a su alto contenido de sodio y grasas saturadas. Disfrútalas de vez en cuando y compensa siempre con una dieta rica en vegetales y actividad física. Tu cuerpo agradece los buenos hábitos.
8: Mantener una alimentación moderada, adecuada y equilibrada es la clave para prevenir enfermedades como diabetes o las cardiopatías. Pequeños cambios en tu dieta diaria pueden marcar la diferencia. Revista del Consumidor Radio.
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